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0: buenos días a todos, saludos y bienvenidos a nuestro día a día con María Jiménez. Otro día más, aquí estamos a través de las ondas. Ya sabes que lo único que pretendemos cada día es hacer llegar donde sea que estés, en casita, trabajando, en el coche, haciendo deporte. Llevarte un soplo de aire fresco desde esta tu emisora, Radio Pomar 101.2 FM. Tenemos dos teléfonos, uno directo, por si tienes algo que contarnos, por si quieres felicitar a alguien, pedir una canción. Este es el 93-465-7776, 93-465-7776. Y el WhatsApp de la radio, este es solo para enviar mensaje al 630-72-76-70. Estamos de lunes a viernes desde las 8 de la mañana hasta las 13 horas, que son 300 minutos de buena música, información, entrevistas, consejos y siempre le ponemos un poquito de buen humor. Cordial saludo de quien te va a acompañar, encantadísima, como siempre, tu amiga María Jiménez. Ya sabes que para mí siempre es un placer estar aquí contigo a esta hora de la mañana y así poder sentirte un poquito más cerca. ¿Y qué día es hoy? Madre mía, hoy ya es jueves. Jueves, día 4 de junio de 2026. Si naciste un día como hoy, feliz cumpleaños, Géminis, que tengas un maravilloso día y que cumplas muchísimos más. Hoy se celebra San Nicanor, Alejandro, Quirino, Optato, Rútilo y Saturnina. Si conoces alguno o alguna, felicítale, porque hoy es onomástica. Y hoy se celebra el Día Internacional de los Niños Inocentes Víctimas de Agresión. Tenemos hoy una temperatura en el exterior de nuestros estudios ahora mismo de 22 grados centígrados. La máxima de hoy será de 25 y la mínima será de 16 grados. ¿Y qué pasó un día como hoy? Pues la verdad, en realidad pasaron muchísimas cosas que nosotros vamos a resumir un poco. En 1878, un 4 de junio, el sultán de Turquía cede la posesión de la isla de Chipre a Gran Bretaña. En 1920, los aliados y Hungría firman en Versalles el Tratado de Paz de Trianón tras la Primera Guerra Mundial. En 1944, Segunda Guerra Mundial, en entrada de los aliados en Roma. Entrada, digo yo. 1946, el general Perón toma posesión de la presidencia de la República Argentina. En 1989, elecciones en Polonia, victoria de Solidaridad. En 2001, el príncipe Gyanendra es coronado nuevo rey de Nepal. 2013, la ONU confirma el uso de las armas químicas en Siria. En 2018, Arabia Saudí empieza a expedir permisos para conducir a las mujeres, actividad que tenían prohibida. En 2019, Hong Kong reta a Pekín al recordar el 30 aniversario de la masacre de Tiananmen. ¿Y quién nació un 4 de junio? En 1911 nació José Meliá, empresario hotelero español. En En 1933 nació Rafael Peralta, rejoneador español. En 1942, José María Íñigo, periodista y presentador de televisión español. En 1952, Luis Moreno Ocampo, jurista argentino. En 1962, Trinidad Jiménez, política española. En 1966, Cecilia Bartoli, cantante de ópera italiana. En 1973, Jorge Lardín, futbolista español. En 1975, Angelina Jolie, actriz estadounidense. Y en 1986, Ona Castilla, Chaplin, actriz española. ¿Y quién nos dejaba un día como hoy? En 1941 nos dejaba Guillermo II, último emperador de Alemania. En 2005, José Antonio Jáuregui, antropólogo, escritor y profesor español. En 2012, Rodolfo Quezada Toruño, cardenal guatemalteco. En 2018, Patricio Bustos, médico chileno. Y en 2019 nos dejaba Antoni Roig Muntaner, químico y político español. Y hasta aquí cositas que pasaron un 4 de junio de otros años. Y nosotros vamos a arrancar ya con música, con buena música. Y hoy lo hacemos de la mano de Rosalía, con La Perla. Y con esta canción te digo, me acompañas, estás en sintonía de Radio Pomar 101.2 FM.
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0: Y vamos a enviar una chuchona a todas las personas que están enfermas, que están en la camita de un hospital, para que se recupere muy pronto.
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0: Si estás en carretera, mucha precaución, que ya sabes, más vale llegar tarde que nunca.
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0: Venga, La Perla.
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0: Venga, ¿me acompañas? ¿Sí? Bienvenidos a todos los que estáis diciendo cositas a través del WhatsApp de la radio y a competiciones musicales, que eso ya a mí me encanta. Así. Así es como hay que empezar. Claro que sí. Con un montón de saludos.

0: La culpa dicen que fue, es del cha-cha-cha, fue del cha-cha-cha. Y yo te digo que la culpa es de la música que nos encanta. Venga, vamos a saludar por aquí. A ver, ahora quién es. A Mario, buenos días. Buenos días, Javi.
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0: Buenos días, Juanma. Buenos días, Pepi.
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0: Buenos días, Nico. Buenos días, María.
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0: Buenos días, José Francisco. Buen día, Maika.
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0: Buenos días, David.
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0: Buenos días, Manel y Katy. Buen día, Quimeta. Bueno, cuanto llego, me encanta, eso me encanta. Buenos días, Maribel.

En unos momentos sabremos cómo están las carreteras, nuestras carreteras. ¿Qué si estás conduciendo, oye? No, es que el móvil ni olerlo. Ni olerlo, ¿eh?

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0: Y tenemos por aquí una petición musical de Maribel de Hospitalet. Me gusta porque siempre me da a elegir la canción a mí, ¿eh? Mira, mira, esculteo, esculteo. Buenos días, Maribel.
2: Buenos días, María.
0: Hola.
2: ¿Estás tomando el cortadito ya?
0: Sí, el café.
2: Bueno, me imagino que sí.
0: Sí, sí, sí.
2: Yo acabo de coger el coche que me voy a Tarragona a pasar el día con mi hija. Estupendo. Y mi familia. Bueno, con mi hija y su familia, sí, que están en Tarragona en un camping.
0: Muy bien.
2: ¿Vale? Y ya se van el domingo para Alemania, que han estado aquí unos días de vacaciones. Bueno, ponme una canción de Julio Iglesias.
0: La que tú quieras.
2: La que tú quieras.
0: Vale.
2: ¿Vale?
0: Vale.
2: Bueno. El Quijote.
0: El Quijote.
2: ¿Vale?
0: Qué buena es ella.
2: Hasta luego.
0: Hasta luego. Besito. Venga, Maribel de Hospitalet. Ahí la tienes. La que yo quiera. El Quijote. Un besazo. Que tengas un bonito día. Y ten cuidadito en la carretera.

0: Buenos días, María Guavetona.
1: Buenos días.
0: Por favor, ponme sentado a la vera del camino de Roberto Carlos.
1: Venga. Gracias. Vale. Un besito. Sergi, el taxista. Que tengas un maravilloso día.

Y por aquí tenemos otra petición musical. Esta nos la hace Juanma, que dice que le gustaría escuchar a Bongo Botraco con Todos los días sale el sol. Pues ahí la tienes. Que tengas un bonito día.

Otra petición musical ahora es Pepi, que dice: buenos días, María. ¿Me podrías poner una canción de Diango? Para Maika, Rosa y Ana. Y para ti, un beso y un abrazo. Pues bueno, pues muchas gracias, pero también voy a escuchar la canción. Que tengas un bonito día, un besito, preciosa.

0: Y después de estos piratas del Bar Caribe, tenemos una canción que nos trae Pastora Soler, Mi Salvavidas. Y tengo ya por aquí unas cuantas reflexiones, por ejemplo, sobre la vida. Y es que el tiempo vuela, siempre lo digo.
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0: dicen por ahí,
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0: Que no guardes las cosas para una ocasión especial.
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0: ¿Por qué? Porque estar vivo ya es una ocasión especial.
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Venga, vamos a ponerle marcha a nuestro cuerpo serrano. Te vi correr, Tennessee. Estamos en Radio Pomar 101.2 FM. No sé qué hacer. Dicen por ahí que no puedes controlar el viento, pero siempre puedes ajustar las velas de tu barco.

Y por aquí tenemos a Antoñito Molina con la canción Por si mañana. Pero es que dicen por ahí que el pasado es historia y el futuro es un misterio. ¿Por qué? Pues porque la vida ocurre ahora mismo.

0: Y aquí tenemos este Háblame del Mar Marinero. ¿Por qué? 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
0: 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Que desde aquí les enviamos un besazo.

Dicen por aquí, dicen por ahí. No puedes llenar la copa de otra persona si la tuya está completamente vacía.

dicen por ahí que el amor no se dice, el amor se demuestra con tiempo, respeto y cuidado diario. Y esto es real como la vida misma. ¿Por qué?

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como una ola. Vale, guapa, buenos días y a pasarlo bien el jueves. Vale, guapa, besito. Soy Carmen Delgado.

0: Bueno, antes nos han pedido una canción que le hemos puesto, pero estábamos un poquito, estaba ocupada con el teléfono y no se ha escuchado muy bien lo que nos ha dicho ella, la Carmen de Badalona, digo, del Gorg. Carmen, venga, te voy a pasar el audio para que te lo escuches bien tú sola. Venga, va.
1: Hola, buenos días.
0: Buenos días, preciosa.
1: A ver si le pones a Frances.
0: Se le hemos puesto.
1: ¿Eh? De la Rocío Jurado.
0: Sí, sí, sí, sí.
1: Como una ola.
0: Vale.
1: Vale, guapa.
0: Vale, preciosa.
1: Buenos días y a pasarlo bien el jueves.
0: Igualmente.
1: ¿Vale? Besito,
0: un besito para ti y otro para tu francés. Un besazo y habéis escuchado la canción. Y venga, más música. Ella baila sola con Amores de Barra. Dicen por ahí que amar no es poseer a alguien. Amar es caminar al mismo paso, respetando su propio espacio.

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0: Hola María, buenos días.
1: Buenos días.
0: Hoy te quiero pedir un favor.
1: Dime, a ver, cuenta.
0: Si puedes felicitar a Ruth, que es su santo.
1: Vale.
0: Con el Divo, le encanta el Divo.
1: Vale.
0: El año pasado también le pusiste una del Divo. Bueno, filla. Hasta dentro de un par de días que nos veremos.
1: Muy bien.
0: Pasas buen día con esa familia tan bonita que tienes. Un abrazo a tu madre y el resto de la familia.
1: Qué bonito, hija, qué bonito. Oye, pues mira, Ruth, tu madre, tu familia, que te adoran, y la canción que me pide es una del Divo. Pues nosotros también desde aquí te felicitamos, Ruth, que tengas un maravilloso día, y aquí tienes Regresa a mí, del Divo. Un besazo y felicitats.

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2: Y tenemos por aquí una canción que nos trae Alex Ortiz y con ella vamos a abrir los teléfonos 93-465-7776. 93-465-7776.

Y por aquí está Prince Royce con Menredo. Dicen por ahí que los amigos reales no solo celebran tus éxitos, sostienen tu mano en los fracasos.

0: Mensaje que dice: hola guapa, soy la Pepi, me gustaría escuchar de Chiquetete "Te dije te quiero, amigo especial".
1: Te quiero.
0: Oy, oy, oy, oy, oy.
1: Te dije te quiero.
0: Pues nada, ahí tienes. Que tengas un bonito día para este amigo especial.
1: Quiero.

0: Y tenemos más peticiones. Tenemos aquí una petición que nos hace Rosa Mari. Dice que le gustaría escuchar a Pablo Guerrero a Cántaros. Gracias y un beso, pues igualmente para ti. Y ahí está.
1: Tú y yo, muchacha.
0: Que tengas un bonito día.
1: Oye, de nuevo.

Bueno, pues tiene que llover, una canción del año 1972 que la verdad es que no la recordaba ni, vamos, ni que no, la recordaba. Rosemary nos ha hecho ir a ese año, 1972. Dice, como dicen que va a llover tanto, bueno, pues a mí el móvil me dice a partir de las 7 de la tarde. Pero no sé muy bien porque esto cambia de un momento a otro, ¿eh? Bueno, pues nada, que le mandamos un besazo. Y aquí tenemos una canción que nos pide Antonio de Torrebaró, Maldito Duende, de Héroes del Silencio. Que tengas un bonito día, un besazo.

Y tenemos por aquí un mensaje de Enrique, el poeta. Dice: muy buenos días, María. Soy Enrique, el poeta. Me gustaría escuchar de Caterman la canción Paciencia. Dice: ¿cuánta razón tiene esta canción? Hay que escucharla con mucha atención. Un pajarito me ha dicho que seguro que empezarás a escribir un nuevo libro. Dice: normal, cuando algo te llena de felicidad hay que hacerlo. Un gran abrazo a todos y feliz programa. Pues muchas gracias. Pues nada, que Enrique, el poeta. Primero tengo que terminar de vender los que tengo, que he hecho muchos libros y aún me quedan unos pocos, y tengo que recuperarme porque si no, no veas. Y bueno, pues casualmente y sin querer, ayer escribí el primer texto de otro posible libro, pero no sé muy bien. Muchas gracias, un besazo, y ahí está. Es verdad que cuando una cosa te apasiona,

Por aquí tenemos a Antonio Orozco con Mi Héroe. 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Dicen por ahí que el tiempo y los kilómetros no destruyen una conexión que es de verdad y es auténtica.

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3: 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Y por aquí tenemos a Luis Fonsi. ¡Ay!
4: ¡Fonsi!
3: ¡Fonsi! Con este Despacito.

Bueno, por aquí tenemos la canción La séptima ola que nos ha pedido Marisa desde Masnou. Marisa, aquí tienes a Rocío Jurado con esta bonita canción, La séptima ola.

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2: Y nos ha llamado Juan y nos pide la canción Hoy tengo ganas de ti, pero por otro cantante que no la encuentro. Y bueno, pues yo te pongo la misma canción por Alejandro Fernández y Cristina Aguilera. Espero que te guste, Juan, que te mando un besazo.

Bueno, qué canción más bonita que nos pide Patricia. Dice, hola guapa, me gustaría escuchar Nunca te olvidaré por Enrique Iglesias. Gracias y un abrazo. Pues la vamos a poner enterita desde el principio. Te mando un besazo y ahí está, Nunca te olvidaré.

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La casa no es igual, es Melendi. Y por aquí tenemos otra petición que no sé quién es. A ver, di quién es. Es que no sé. Inés, yo creo que es Inés, porque no pone su nombre, pero por aquí arriba veo algún mensaje que dice que es Inés. Dice, buenos días, ¿me puedes poner de Roberto Carlos, mi querido, mi viejo, mi amigo? Gracias, pues claro que sí, un besazo.

¿Nos hemos quedado mudos? Bueno, pues tengo aquí una canción que no quiere salir. Ahora sí, ahora sí. Es Rosario. Es que Rosario está anonadada, digo yo. Bueno, porque Rosario Flores se ha convertido en abuela por primera vez a los 62 años tras el nacimiento de su primera nieta. Y es que no... Ella dice, la dicha más grande de mi vida. No me extraña, de verdad. El bebé es fruto de su hija mayor, Lola Orellana, que tiene 29 años. Así que desde aquí le decimos felicidades, Rosario, y que disfrutes de ser abuela.

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Y por aquí tenemos a Manu, que nos dice que le gustaría escuchar la canción que canta Miguel Bosé con Bimba Bosé, Como un lobo. Pues oye, ahí la tienes, que tengas un maravilloso día, guapísimo. Un besazo. Parece.

0: Y nos vamos con la canción que nos trae Rafael, Mi Gran Noche. Bueno, acabo de ver la hora. ¿Puede ser que sean las 12 y 30 minutos?
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0: Estamos a día 4 de junio de 2026.
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0: Madre mía, cómo pasa el tiempo. Cómo pasan los días, las horas, todo. Si acabamos de empezar el año y estamos en 4 de junio. 4 de junio ya.
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0: Hoy si vas a salir esta tarde, coge el paraguas por si acaso, que vienen lluvias, ¿eh? Vienen, vamos, agua.

Y aquí tenemos una canción, después de esta mi gran noche, una canción que nos trae Eros Ramazzotti. La vamos a enviar, mira, a Piera. Venga, nada sin ti.

Y por aquí está Gaspar, dice, caminaba por el desierto y encontré Radio Pomar, únicos e irrepetibles. Tuve Continued, siempre sincero, Gaspar. Muchas gracias, Gaspar. Oye, y aquí tenemos una canción del Dúo Dinámico, un tema que salió en 1959 por Neil Sedaka, pero ellos la lanzaron en 1960. Vamos a escuchar. Yo me voy.

Por aquí nos dice Nico, dice, estoy aquí calladito. Oye, que ya tengo tu libro ahí apartadito. En cuanto tenga un momento, le hago la gran dedicatoria. Que muchas gracias. Gracias por comprar nuestro libro. Que podéis ir a buscarlo también a Bacus, a Bacus del carrer, la librería Bacus del carrer Francesc Macià número 60-64, que por cierto, el día 2 de julio, que es un jueves, estaré en Bacus presentando al Jep Graupera, que pues ha escrito un libro y que yo voy a ser la, vamos, ¿cómo os digo eso? Bueno, pues nada, que yo voy a presentarlo, el libro y a él, bueno, a él, y él nos hablará del libro, y allí estaré el día 2 de julio, jueves, a las 7 de la tarde. Maestra de ceremonias, toma ya, ahora, me voy a ser la maestra de ceremonias, alto, que eso no es cualquier cosa, Y si mientras tanto hay alguien que no ha comprado mi libro, pues lo puede comprar allí. Venga, Black is Black.

0: Bueno, pues muchas gracias, Nico. Muchas gracias. Me ha pagado el libro hasta con propina, ¿eh? Ahí. Bueno, que dice aquí. ¿Quién es? Rosalía dice, yo iba a decir su madrina. Bueno, no soy su madrina, pero voy a ser, pues eso, como que he dicho, ya no me acuerdo la palabra. Maestra de ceremonias. Sí, maestra, madre mía, qué importante es eso, ¿no? Pues nada, eso es lo que voy a hacer yo. Está por aquí, ¿quién más? A ver qué nos dice. Mira, a ver ahora, ¿quién es? ¡Hola!
1: Buenos días, Mari Carmen. Mari. En el Abacus de Barcelona. ¿Es el día 2 de julio?
0: No.
1: ¿A las 7 de la tarde?
0: No. No, es el Abacus de Badalona. ¿Eh? ¿Qué va? A ver, es que no sé quién es tampoco, Es Nieves, es en el Abacus de Badalona, que allí estará Jep Graupera, pero bueno, pues una servidora allí tiene sus libros también. Aprovechemos, ¿eh? Y bueno. Bueno, pues me preguntan por aquí qué pasó con Jordi Matamoros. Bueno, pues que Jordi Matamoros le salió pues una emergencia. Él tenía que ser el maestro de ceremonias de cuando yo presenté mi libro. Y no se presentó. Allí esperándolo. Yo había hablado con él 2 días antes, porque pensé que no se olvide. Y me dice, no te preocupes, que allí estaré. Le salió un trabajo, lo cogió sin pensar y no avisó a nadie. Mal, me dejó tirada. Pero como, a ver, yo hubiera salido bien, ¿no? Porque la verdad es que yo tengo palique para esto y para más. Quiero decir, yo hubiera hablado como hablé, porque la verdad es que ahí era la que tiene que hablar es una servidora, o el que tiene que hablar es el que ha escrito el libro. Pero claro, es bonito que alguien pues presente, haga alguna pregunta y esas cositas, que oye, ¿qué es lo que hizo para cuando hice el otro libro? Estaba él. Y ahí pues, bueno, pues se olvidó. Dijo palabras textuales. Dijo que había cogido esto porque valía la pena y a lo demás, pues no voy a decir la palabra porque queda muy fea, queda muy fea. No cogió el teléfono porque no cuesta nada decir, bueno, pues no he podido venir porque tal, porque estoy en tal sitio, María. Pues ya está. Dijo una palabra fea, no a mí, a mí me lo dijo todo con mucha educación, que le había salido. Yo digo, no, primero es el trabajo, pero bueno, tampoco costaba tanto avisar, ¿no? Pero bueno, que da igual. Y claro, ahí el Jep Graupera dijo, ¿puedo, te importa que te lo haga yo? Digo, bueno, mira. Pues y ahora, claro, le apetece que yo haga el suyo. Pues lo voy a hacer. Así que si queréis venir a la Abacus de Badalona, del carrer Francesc Macià, allí estaremos el día 2 de julio a las 6 de la, a las 7, otra vez, a las 7 de la tarde. Dice por ahí, tornava a preguntar. ¿Qué es lo que me acabas de preguntar? ¿Quién es Penques María? Bueno, sí, porque la palabra fue un poquito fea, ¿eh? No me la dijo a mí, directamente se la dijo al Jep Graupera. No a mí, que ya digo yo que no era a mí directamente. Pero bueno, si te comprometes a una cosa, pues oye, dilo. Y ya está, ¿sabes? Está muy mal, sí, por su parte, pero cuando te comprometes una cosa, has de cumplirla. Y si no la cumples, porque no puedes, porque yo pienso que el trabajo es lo primero, pues oye, dar la cara y decir, mira, no puede ser, a ver si tienes posibilidad de hacerlo de otra manera, o yo lo hubiera hecho yo sola. Pues es que a mí no me importa. Pero bueno, no pasa res. Dice sí, María, y tan, que sí. Bueno, y al Jep va a estar muy contento porque al Jep pues le hizo mucha ilusión, Dice, lo que pasa que no iba presentable, iba con un chándal, Y dice, no iba para... Bueno, no pasa nada, así es que, vamos. Si estoy segura que la gente ni se fijaron. Si no lo dices tú, no se fijan. No voy a... Digo, que lo diga. que no queda bien.
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0: en... Bueno, dijo que le estén por culo. Así mismo. Eso es lo que dijo. A mí no me lo dijo, a mí me dijo que le había salido un trabajo y tal, y que yo le dije, pues no pasa nada, hijo, si es que lo lógico, hombre, es que es así. No podemos, si sale un trabajo, el trabajo es el trabajo. Y punto.
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0: Y bueno, vamos a cantar este rayo de sol para que salga, para que salga, para que salga y que no llueva. Yo supongo que se me ha entendido lo que he dicho claro, ¿verdad? No lo quería decir, pero como estáis diciendo, dilo.

Y ya nos tenemos que marchar. Y tengo aquí una canción de Karina. Con esta ya nos marcharemos. Porque tengo por aquí ya a Juan.

Bueno, ya está. Romeo y Julieta se van. Señoras y señores, nos bajamos aquí. Pero recuerden que mañana voy a volver. Sí, sí, mañana vuelvo, ¿eh? Ahora tenemos a Juan Marín con ese café show. Desde las 13 horas hasta las 16. Después tenemos a Manolo Valdés con este Lonche de la Terra. Desde las 4 de la tarde hasta las 7. Y luego más tarde, cita a las 7 con Manuel del Amor. Ahora yo me marcho y os digo chao, chao, chao. ¡Hasta mañana! ¡Adeu! Gracias, gracias, gracias. Y el beso. Que seáis inmensamente felices.

Nuestra compañera María Jiménez, le mandamos un besito. Eso sí, mañana viernes, ahí estará de nuevo con todos vosotros a partir de las 8 de la mañana. Así que le mandamos un besito y nosotros desde ahora y hasta las 4 de la tarde, ahí estamos, con una nueva edición de este Café Show edición jueves, día 4 de junio del 2026. Hoy está el día un poquito tonto. Está nublado hoy el día, con un poquito de lluvia. Bueno, muy poquito, muy poquita lluvia.

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Bueno, pues en breve vamos a tener con nosotros aquí en el Café Show a Isaac. Aquí sí suena así de bien, él, Isaac Galán. Ahí está el coco. Qué temita más bueno. Mira cómo suena. Lo nuevo lanzamiento. El coco.

Isaac Galán. En breve estará por aquí. Me ha dicho, oye, Juan, hoy esta tarde, llámame esta tarde. Por esta tarde te llamo yo, Isaac, y será todo un placer tenerte, de verdad, aquí en el Café Show, en Radio Pomar. ¡Seguimos!

contigo, ya sabes, Radio Pomar 24 horas con la mejor música de hoy, de ayer y de siempre, como la canción que nos pide Antonio a través del 630-72-76-70, canción muy bonita de Casablanca, de Duncan Do. Tengo por aquí también otra petición a través del 630-72-76-70. Es el móvil interactivo para pedir tu cancioncita. Yo te la voy a poner con todo el cariño. Para eso estamos aquí, para ponerte buena música en este Café Show, edición jueves, día de la paella, día del fideuá. Estate atento porque aún me tienes que decir lo del jamón, que ayer no pudo ser. Ayer Andrés no, del barrio de Yefia, no acertó. Bueno, a ver hoy qué oyente acierta lo del jamón. Yo te lo voy a recordar nada en unos minutos, así que no te me muevas del dial.

Lona desde el barrio de Yefía y no acertó, porque ya sabes que tenemos los mejores jamones de España, ranking definitivo de jamones españoles, ya sabes, tradición, calidad, premium, 100% español y el mejor sabor. Bueno, tenemos ese ranking del 1 al 20, lo que en esta primera tanda hemos reducido del 1 al 5, con esa posición número 1, que no te lo voy a decir, con esa posición número 2, que no te lo voy a decir, la posición número 3, que me vas a tener que decir, la cuarta no te lo voy a decir aún, ni la quinta, eso sí, me vas a tener que decir la posición número 3. Y ayer, pues, Andrés dijo jamón ibérico de bellota 100% ibérico de Dehesa de Extremadura, en el número 3. Y no era Dehesa de Extremadura en el número 3. Mira, tenemos por aquí el jamón ibérico de bellota 100% ibérico de Guijuelo Salamanca. Tenemos también el jamón ibérico de bellota 100% ibérico Los Pedroches de Córdoba. Tenemos jamón ibérico de cebo de campo 50% ibérico de Salamanca. Un saludo muy fuerte a todos los oyentes de Salamanca. Tenemos el jamón ibérico de cebo de campo 50% ibérico de Extremadura. Me vas a tener que decir de estos la posición número 3 en el ranking de los mejores jamones de España, ranking definitivo de jamones españoles. Imagínate 20. Si ya os cuesta así, imagínate 20. Bueno, teléfono 93-465-7776. Es el teléfono que ahora mismo dejo a tu entera disposición, porque ya van quedando poquitas tazas y poquitas cafeteras showcheras. No os preocupéis, porque la próxima temporada vamos a volver a tener pues esas tazas, esas cafeteras. Y aún falta el premio del verano. Así que estate atento. En unas semanas verás el premio. Lo vas a tener que acertar también para que te toque. Te iré diciendo. Así que ya saben, 93-465-7776. Ahora seguimos con las tazas y las cafeteras showcheras. Que yo sé que hay muchos de vosotros que ya tenéis esa taza y esa cafetera. Si hay algún oyente que ya ha estrenado la cafetera, me gustaría saberlo, porque hay muchos que ya han desaparecido. Así que, bueno, no pasa nada. Nosotros siempre damos ese detallito porque nos encanta tener al oyente contento, y sobre todo es el detalle del programa Café Show, este programa que está de lunes a viernes entre la 1 y las 4 en Radio Pomar, el programa que te da premios. De verdad, de los pocos, hay que decir que de los pocos en la radio que te dan esos premios somos nosotros, aquí en Radio Pomar, el Café Show.

0: Casa Blanca. Bueno, Antonio, ¿qué tienes para ti? Un saludo muy fuerte a los oyentes de Barcelona que están ahí fieles a la sintonía de Radio Pomar. De verdad, muchísimas gracias a esos oyentes de Barcelona 101.2 de la FM Radio Pomar.
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0: Macarena Rodríguez, mira cómo suena. Saludos, Rafael, gracias por estar ahí en sintonía con nosotros. Ahí está Rafa, gracias.

Macarena Rodríguez. Venga, nosotros seguimos, estamos en directo, ya sabes, hasta las 4 de la tarde, hora que entrará nuestro compañero Manolo Valdés. Hoy es jueves y ya sabes que los jueves de 4 a 7, ahí estará él, con Noche de Aterra.

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1: Bueno, pues se nos ha quedado sin música. Esto no pasa nada porque todo está correcto. Rafael, aquí tienes la canción que nos pides a través del 630-72-76-70. Vamos a mandar un saludo muy fuerte a los oyentes del barrio de Buenpastor en Barcelona. Muchísimas gracias por estar ahí, sobre todo ese barrio tan bonito como es el barrio de Buenpastor en Barcelona. Aquí tiene Rafael el cheque al Portamor. Melendi.

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1: 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A ver el mosquito este. 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Shhh. Voy a echar un poquito de spray. 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

éxito. Ahí está el Maca. 1:48. Venga, que estamos a jueves. Jueves que te quiero, jueves. Hoy sí que no hace día de playa. Hoy el día está un poco tonto. Después de unos días tan bonitos que hemos tenido días atrás, con mucha, mucha calor, hoy no apetece ir a la playa. Hoy no. Voy a mirar a ver a cuántos grados estamos ahora mismo.

temperatura 27 grados en los exteriores de los estudios de Radio Pomar. 27 grados ahora mismo. Bueno, mira, día está tonto, pero tenemos esos 27 grados. Un poquito calor, bochorno. Dan lluvias hoy a las 6 de la tarde. Dan lluvias.

baúl del recuerdo. Vamos a abrir nuestro baúl, nuestra máquina del tiempo, para escuchar canciones como esta, como la que vamos a escuchar, Acorralado. Así se titula. Ellos son el dúo dinámico. ¡Qué canción más bonita! Venga, que nos vamos al móvil interactivo en unos minutos. El móvil donde pides tu canción.

Decía un amigo a Isaac, Isaac, un saludo muy fuerte, esta canción, porque él baila kizomba y bachata. Yo le comenté ayer, oye, yo pongo esta canción muchísimo, de Daniel Santa Cruz. Dice, pero esa canción ya tiene unos años. Sí, sí, pero es que me encanta cuando yo la pongo aquí en el Café Show y me pongo a bailar. Porque claro, esto es la radio, tú a mí no me ves. Tienes que imaginártelo, tienes que imaginar que yo bailo, y es que bailo de verdad, porque esto no es la tele, es la radio. Así que yo cuando pongo esta canción de Lento, de Daniel Santa Cruz, me pongo a bailar en el estudio. Y mira, para que lo escuches, me voy a levantar de la silla. Y ahora mira, escucha el paso. Izquierda, derecha. Ahora vamos a ver, es que se me oye un poco.

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0: veces a ratos, claro. Un besito, dice Antonia. Oye, un besito. ¿Está bailando esta canción, Antonia, de Lento, de Daniel Santa Cruz? ¿Sí o no? ¿Tú estás bailando en estos momentos? Maribel, que nos envió un mensaje, dice que quiere escuchar la canción de Peret, Barcelona tiene poder. Esa rumbita de Peret. ¿Estás bailando, Maribel, o no estás bailando? Baila un poquito con esta canción. ¡Sube el volumen! Baila ahí con tu marido, dile, dale un besito escuchando esta canción. Y Antonio, un besito. Un besito muy fuerte también.
1: Santa Cruz.
0: El Alberto dice que está bailando. El Alberto Peña, desde el taller, está bailando. Dice que estaba haciendo unas sillas ahora mismo. Oye, pues oye, cómo me alegro de verdad que estés ahora mismo bailando con esta canción de Lento. Porque canción más bonita. Un saludo muy fuerte a los amigos de calle Calderón de la Barca número 99 en el barrio del Carmelo, que están ahí siempre en la sintonía de Radio Pomar. Por cierto, un saludo muy fuerte al barrio del Carmelo, que están ahí en sintonía, de la Tachunera también, y del Vallebrón, y de San Genís, y de la Clota. Un saludo.

0: tarde y un minuto. Arrancamos nueva hora de programa. Estamos a jueves. Qué bonito cuando miro el calendario y ya estamos a jueves. ¿Cómo pasa la semana?
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Me he tomado uno y me he tomado uno, un cafetito. Maribel, aquí tienes petición recibida a través de nuestro móvil interactivo. Feliz jueves, Maribel, un besito.

0: rumba catalana. Ahí está el Peret con esta gitana hechicera. 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

Te vas, ahí estaba Sheila Durkal. Qué canción más bonita. Sí, te va, nos encanta escuchar la voz de Sheila Durkal. 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Un saludo muy fuerte a todos los oyentes del distrito de Nou Barris, que están ahí en sintonía con nosotros, con Radio Pomar, que son muchísimos. Uno de los distritos en Barcelona donde más oyentes tenemos, en el distrito de Nou Barris. Así que un saludo muy fuerte ahí a Nou Barris, en Barcelona.

Este 6 de junio, cerquita, cerquita de la calle Pablo Iglesias, 113, en la Plaza Ángel Pestaña, habrá pues esa barbacoa abierta en concierto con nuestros amigos de Cuerpo y Alma. Trae tu comida y nosotros te damos la brasa. Bueno, él nos lo va a explicar, Juan, a partir de las 3 y cuarto en Nubarres, 15 años de superbebientas, la última, y nos vamos el día 6 de junio. A la 1 del mediodía en la Plaza Ángel Pestaña, en esa plaza tan bonita del distrito de Nubarres, en concierto.

cuarto, 3:15. Hablaremos con Juan, uno de los componentes del grupo Cuerpo y Alma, ya sabes. Barbacoa abierta, totalmente gratis. Eso sí, trae tu comida y nosotros te damos la brasa. Interesante. Ahora a partir de las 3:15 vamos a saber de qué va esto, porque es interesante.

De Sabadell, ahí está José en estos momentos. Qué canción más bonita. La canción que nos pides a través del 630-72-76-70. Venga, teléfono que está desde ahora mismo a tu entera disposición. Vámonos con... Es que no hay manera. Vámonos con esos jamones. Solo es el ranking. Tenemos esos 20, los mejores jamones de España. Ranking definitivo de jamones españoles. Hoy cuando termine el programa me voy a comer un plato de jamón con pan con tomate y aceite. Sí, lo tengo clarísimo. Así que teléfono muy fácil. Posición número 3 en el ranking. No te lo voy a decir, me vas a tener que decir si es. Mira, el jamón ibérico de bellota, 100% ibérico, guijuelo Salamanca. Me vas a tener que decir el jamón ibérico cebo de campo, 50% ibérico de Salamanca. Me vas a tener que decir el jamón ibérico de cebo de campo, 50% ibérico de Extremadura. Y me vas a tener que decir, pues, este también. Jamón ibérico de bellota, 100% ibérico. Los pedroches de Córdoba. Para ponértelo fácil, solo me vas a tener que decir si es el guijuelo de Salamanca, de Extremadura o de los pedroches de Córdoba. Porque claro, el de esa de Extremadura no es. Ayer Andrés falló desde el barrio de Yefía en Badalona. Nuestro teléfono 93-465-7776. Ahora mismito, luego me dice Juan que no puedo. No, porque cuando pongo música estoy por la música, ahora sí. Venga, que yo te voy a dar ya de las poquitas que quedan, poquitas cafeteras y poquitas tazas. Ya van quedando muy, muy, muy, muy, muy pocas. Así que si quieres una y aciertas, oye, pues para ti, venga, que ya sabes, nos encanta que recibas esa cafetera y esa taza, sobre todo la cafetera Shouchera. Qué bonito tener esa cafetera y esa taza contigo, acompañándote.

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0: Bueno, petición. Él está en Sabadell. Dice esto, José. A ver, José.
1: Muy buenas tardes, campeón.
0: ¿Qué tal?
1: Estoy trabajando en Sabadell.
0: Toma ya.
1: Está el cielo que parece que vaya a caer una que no vea.
0: Hombre, va a llover, aquí igual.
1: A ver si me puedes poner una cancioncilla de Omar Montes, Lola Índigo y Las Chuches. ¿Vale? Que tienen una canción los tres juntos, ¿vale? Un pedazo de abrazo, guapo.
0: Pues mira, ahí está los el pantalón. Esta rumbita de Omar Montes, Lola Índigo y Las Chuches. José, que tengas un feliz jueves. Iba a decir un feliz José. Un feliz José. Bueno, nosotros seguimos en directo, ya sabes, cafetera, showchera y la taza. Tenemos, vámonos hacia Barcelona porque ahí tenemos a... A ver, espera, lo tengo aquí anotado. A Manuel, eso, Manuel, que está en paralelo. Perdona, Manuel, buenas tardes.
2: Buenas tardes, Juanito.
0: ¿Cómo estamos?
2: ¿Cómo estamos? Bien, hombre.
0: Bueno, ¿qué tal el día? ¿Cómo llevas el jueves?
2: Bien, el día bien, con un poco de lluvia, pero bien, aquí escuchando Radio Pomar.
0: Está, amigo Juanito. ¿Está lloviendo ahora mismo en el paralelo,
2: sí,
0: en Barcelona?
2: Sí, sí, sí.
0: ¿Está lloviendo?
2: Sí, bueno, está lloviendo flojito, pero sí, está chispeando, vamos.
0: Bueno, está chispeando. Pues bueno, vámonos allá porque tenemos los mejores jamones de España. ¿A ti te gusta el jamón, Manuel?
2: Sí, hostia.
0: Bueno, es que hay gente...
2: Me gusta.
0: Hay gente que no le gusta el jamón.
2: Bueno, pero el jamón es un producto muy bueno. Es de 5J, a lo mejor todavía.
0: Bueno, pues vamos allá. Vamos a dar la posición. A ver si me aciertas en la posición... Número 3, tenemos el guijuelo Salamanca, sí. Tenemos de Salamanca, jamón ibérico cebo de campo 50% ibérico, tenemos el jamón ibérico cebo de campo 50% ibérico de Extremadura y tenemos jamón ibérico de bellota 100% ibérico, Los Pedroches de Córdoba. Dime en qué posición el número 3... es, pues, de estos platos.
2: Pues mira, el de... Hostia, ahora se me ha ido de la mente. Cacho en la mano. Hostia, tío, ahora se me ha ido de la cabeza.
0: Bueno, tenemos el de Salamanca, el de Extremadura.
2: Sí.
0: El de... Tengo por aquí, el guijuelo Salamanca y el de Los Pedroches de Córdoba.
2: Pues mira, el de Los Pedroches de Córdoba.
0: No me cuelgues, que estoy aquí. No me cuelgues, Manuel, no me cuelgues.
2: Que estoy.
0: Pues vamos allá a ver si es de Los Pedroches de Córdoba.
2: A ver.
0: Porque tengo aquí el ranking. El número uno no lo hemos dicho aún, porque ahora en un ratito nos lo van a decir. Espérate. El número dos, ayer no acertó. Era el número 3 que no acertó, Andrés, que nos llamaba desde Llefià, no acertó. Y tenemos en el número... Mira, voy a dar una pista, sí, para la próxima taza y la próxima cafetera lo van a tener más fácil los oyentes. En la posición número 4 se encuentra el jamón ibérico cebo de campo con 50% ibérico de Salamanca. Ahí quedan, el número 4, ya he dado una pista, y tú has dicho en el número 3, Los Pedroches de Córdoba.
2: Exactamente.
0: Pues, Manuel, enhorabuena porque has acertado. Mira, en el número 3, okay. Jamón ibérico de bellota, 100%, 100% ibérico, Los Pedroches de Córdoba, en la posición número 3... Y ahora falta el 5, el 2 y el 1. A ver, nuestros oyentes. Y enhorabuena, ya tienes la taza y la cafetera. Muchísimas gracias, Manuel. ¿Qué canción te apetece escuchar?
2: Pues... No sé,
0: algún grupo que te guste. Así flamenquito, lo que tú quieras. ¿Cuál es tu cantante preferido?

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no llueva, nosotros estamos aquí en directo. Nos encanta también cuando llueve y cuando hace calor. Bueno, esto es un cóctel de todo un poco, porque tiene que llover, tiene que hacer frío y tiene que hacer calor. Si no, si siempre haría frío, pues imagínate tú. Si siempre haría calor, pues imagínate tú. Y si siempre lloviera, imagínate tú, los 360

65 días del año lloviendo sin parar. Es imposible, pero podría pasar. Imagínate los 365 días del año con calor. Podría pasar también. Imagínate los 365 días del año con frío. Podría pasar, porque ya sabes que el clima está, pues que te vuelve loco. Hace unos días calor, hoy lluvia, bueno, en fin. Bienvenidos, esto es el Café Show. Manuel. Manuel, me ha vuelto a escribir José, a ver qué dice José. Manuel, vámonos hacia Barcelona, hacia el paralelo. Ahí está, nos pedía el canto del loco. Vamos a recordar esta canción, La madre de José. Para ti, Manuel. Feliz jueves.

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La mandanga, qué arte tenía el Fari cantando, de verdad. 2:45. Te recuerdo que a las 3 ahí estarán los compañeros de Cataluña Informació, Infocat.

Sí, cada día más amigos. De verdad, muchísimas gracias por estar ahí. Por estar en la sintonía de Radio Pomar. Tu radio de proximidad. Con tu música. Qué bonito.

Kiko, hola mi amor. Qué ritmo que tiene. Toma. Bueno, tenemos por aquí Juan de Linares. ¿Me puedes poner una canción de Andy Lucas, la de Celos? Y que tengáis un buen día. Muchísimas gracias, Juan. Bueno, mandando saludos a Manuel. Ya te hemos dado la dirección. Ya puedes venir a partir del lunes a buscar esa taza y esa cafetera. Y enhorabuena. Venga, vamos a completar, a ver, del 1 al 5. Pero nosotros lo vamos a hacer del 5 al 1. En vez de del 1 al 5, pues del 5 al 1. Lo hacemos al revés. Tenemos en la posición número 4 el jamón ibérico de cebo del campo. 50% ibérico de Salamanca. En el número 4. En el número 3, ahí está, los Pedroches de Córdoba. Jamón ibérico de bellota, 100% ibérico. Ya tenemos el 3 y el 4. Ahora me vas a tener que decir, es muy fácil, en el 5, mira, en el 5 tenemos, no te lo voy a decir, claro, me vas a tener que decir si es, mira, el jamón ibérico de bellota. De bellota 100% ibérico, de Extremadura. El jamón ibérico de cebo de campo de Extremadura. O el jamón ibérico de bellota 100% ibérico, Guijuelo Salamanca. Venga, en el número 5, solo son 3. Hemos dado el 3 y el 4. Ahora solo hay 3 platos para decir el 5. Muy fácil.

93 465 77 76 93 465 77 76, a tu entera disposición, ya sabes, el teléfono desde ahora mismito para ti.

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Juan a través del 630-72-76-70. Que tengas un feliz jueves, Juan. Qué canción más bonita, la de Celos, Andy Lucas. Ahí estaban ellos, los principios de Andy Lucas con esta canción de Celos. Has acertado con la canción, porque es una canción muy bonita. Gracias a ti la hemos recordado.

de nuestro compañero Manolo Valdés, que estará hasta las 7. Y a las 7, el compañero Manel del Amor cita a las 7. Así que hoy, programación completita. Bueno, como siempre, ya sabes que la programación de Radio Pomar va contigo y nos encanta estar contigo.

0: Ahora con Africanos en Madrid, Amistades Peligrosas. Dice por aquí, hola guapos de Pepe, me gustaría escuchar de Álvaro Díaz Girasoles. Gracias, buen fin de semana, un besito. Bueno, a mí la canción de Girasoles me sale por, la tengo por aquí, Rosalén, no por Álvaro Díaz. No sé, la busco y no me sale, pero bueno, un salte en la España, en el Temps y Turnem. 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Voy a darle un traguito al agua porque me quedo ya sin voz.
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0: Sí, lo sé, que ayer estuvo en el programa de nuestro compañero Jaime Guaza, lo sé, Álvaro Díaz, y no sé, la canción será otro título, pero por Girasoles no me sale esta canción. Bueno, pues te dedico esta, si no, en un ratito, Pepi, te pongo canción de Álvaro Díaz, alguna de Álvaro Díaz. Móvil interactivo, 630-72-76-70. Venga, que en un rato nos vamos al teléfono con lo del jamón. Jamón, jamón, qué rico. Hoy voy a comer jamón con pan con tomate. Sí, sí, sí. Bueno, vámonos hacia Barcelona porque ahí tenemos a Juan Tornero. Juan Tornero del grupo Cuerpo y Alma. Ya lo he dicho hace un ratito que vamos a hablar con él. Nada, breve, porque ellos son de No Barris. De No Barris, amiguetes de Radio Pomar. Aparte estuvieron aquí el año pasado en los estudios de Radio Pomar y en el Café Show, que fue todo un placer. Y también estuvieron en el primer aniversario del Café Show el año pasado. Ellos estarán pues este sábado 6 de junio, 1:00 p.m, en la Plaza Ángel Pestaña, en No Barris. Barbacoa abierta para todo el mundo. Trae tu comida y nosotros te damos la brasa. ¡Qué bonito! Juan Tornero, bienvenido.
1: Muy buena, señor, muy buena.
0: ¿Cómo va, compañero? Ahí está. Bueno, estáis que arrasáis ahora. Estáis en todo el distrito de No Barris. Y bueno, ahí estaréis. Ahí vais a estar este sábado, 1:00 p.m, en la Plaza Ángel Pestaña. Cuéntanos un poquito, ¿qué tenés preparado con Luis, Juan?
1: Bueno, pues tenemos un pupurri musical. Primero van a tocar y actuar Herederos del Taxi.
0: Sí.
1: Seguidamente se hace el tema de la barbacoa, que es una barbacoa. O sea, es un experimento muy bueno, porque esta barbacoa consiste en que tú llevas la carne.
0: ¡Qué bonito!
1: Y ellos te la asan, por así decirlo. O sea, que es un proyecto bonito, no sé.
0: Proyecto, poquito, ¿verdad? Es uno de los proyectos que... Bueno, esto se hacía hace años, pero que muy interesante. Pues sí. Esto el día... Este 6 de junio, 1:00 p.m, en la Plaza Ángel Pestaña, cerquito del restaurante El Rincón Gallego, de nuestros amigos del restaurante El Rincón Gallego, en esa plaza tan bonita. 15 años de Superbebientas, la última, y nos vamos. Ahí estarán en directo desde el escenario principal, Cuerpo y Alma, con Luis y Juan Tornero, que ahora mismo estamos hablando con Juan Tornero. Juan, el otro día estuvisteis en Las Cruces de Mayo, ¿cómo fue?
1: Las Cruces de Mayo, muy bien, fue apoteósico, fue una entrada muy buena en Cruces de Mayo, bueno, y gracias también a muchas colaboraciones que han habido. Porque no ha sido solo un centro cultural, han sido varios, como cada año, cada edición. Se suele complementar así con varios eventos de muchos centros culturales.
0: Qué bonito.
1: Y,
0: bueno,
1: y nos lo pasamos en grande. Vino el excelentísimo Ayuntamiento de Barcelona, el señor Jaume Collboni.
0: Sí, Jaume Collboni, alcalde de Barcelona.
1: Sí, estuvo en la visita. Bueno, muy bien, todo fue muy entrañable y pasamos unos momentos muy, muy agradables, la verdad.
0: Qué bonito. ¿Estarás contento que ahora estás carrasas ahí en tu distrito, en tu barrio, que tienes, has hecho ya varios eventos con tu compañero Luis, con el grupo Cuerpo y Alma?
1: Sí, es correcto. Bueno, vamos poco a poco, pero bueno.
0: A ver si venís por aquí otra vez, que tengo ganas de que Luis y tú estéis por aquí otra vez.
1: Sí, correcto. El día 14 también actuamos en Trinitat Nova.
0: En Trinitat Nova. Para los oyentes de Trinitat Nova, que ahora mismo están en sintonía, infórmanos un poquito qué va a haber en Trinitat Nova.
1: Bueno, en Trinitat Nova va a haber una paella popular.
0: ¡Qué bonito!
1: Sí, es una paella popular. Y te explico un poquito, porque es que, bueno, está un poquito así difuso, a ver. No sé cómo decirte. Son 2 años de No Barris.
0: Sí.
1: Es la radio de No Barris.
0: Sí, sí, sí.
1: Celebran los 2 años y es un vermut. A las 12 comienzan Herederos del Taxi. A las 14 hay una paella popular. Y a las 4:30, concierto nuestro, Cuerpo y Alma.
0: Cuerpo y Alma, esto va a ser en...
1: Calle Chaparinas, en Trinitat Nova.
0: En Trinitat Nova.
1: Correcto.
0: Tengo por aquí, lo tengo por aquí en la calle. Me lo has enviado, ¿no?
1: ¿No? Sí, bueno, esto es...
0: Sí, no lo tengo. Sí, sí, lo estoy mirando ahora, lo estoy mirando ahora. Sí, sí. Qué bonito. Bueno, y también más cosas. Estás el viernes...
1: Sí.
0: El viernes 5 de junio en la bodega.
1: En la bodeguita, correcto, bueno. Mañana. Mañana estamos ahí de 7:30 a 9:30.
0: No paráis, no paráis. Qué arte tenéis, cuerpo y alma. Vuelve la rumba, ¿no, Barry? Con este grupo tan mítico y tan querido por la gente y por los vecinos de No Barris. Bueno, el sábado 6 de junio, 1:00 p.m, Plaza Ángel Pestaña, barbacoa abierta, trae tu comida y nosotros te damos la brasa. Ellos, mientras estáis pues ahí con la brasa y tal, ellos estarán cantando a la 1:00 p.m. Totalmente gratis, en la Plaza Ángel Pestaña, en No Barris. Ahí estará el grupo... Cuerpo y alma. Juan, de verdad, muchísimas gracias por la información. Pues tenemos tantos oyentes en Ubares que quiero que estén informados, sobre todo, de esta fiesta tan bonita de la barbacoa abierta. Es que el título lo dice todo, barbacoa abierta, qué bonito.
1: Correcto.
0: Qué bonito.
1: Correcto.
0: Dale saludos a Luis y,
1: de tu parte.
0: Y te esperamos aquí en breve a ti y a Luis. De verdad, esta es tu casa, Radio Poma. Muchas gracias, Juan.
1: Muchas gracias a ti, Juan.
0: Deo.
1: Muchas gracias.
0: Yeah.

0: Bardo con Bravo por la música, esta canción remasterizada. Qué ritmo que tiene y qué razón. Bravo por la música remasterizada. Así me gusta. Juan Pardo. Ritmo, voz. Y sonando aquí en Radio Pomar, canciones de Juan Pardo, que yo sé que a ti te gusta. Y esta versión que tiene su ritmo.
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2: Pues esta sí, estuvo con nuestro compañero Jaime Guaza, Álvaro Díaz. Suena así de bien, esas mariposas en el aire.

de infiltración. De infiltración, eso, ahora sí, de infiltración. ¡De infiltración! Jamón ibérico. ¡Uy, qué rico! Era el 3, era el 3. Riquísimo, riquísimo. Era el 3, los pedroches de Córdoba. El número 4, mira, equilibrio perfecto entre calidad, sabor y precio. ¡Jolín! Era el 4. Jamón ibérico, cebo de campo, 50% ibérico de Salamanca. Mira, voy a mandar un saludo muy fuerte a los amigos de Salamanca y también de los pedroches de Córdoba en estos momentos. Y venga, hemos dicho del 5 al 1, no del 1 al 5. Yo lo hago al revés. Tenemos estos tres platos que quedan. Intensidad y un sabor profundo, persistente. Jamón ibérico de bellota 100% ibérico de esa de Extremadura. También tenemos el jamón ibérico, cebo campo 50% ibérico de Extremadura, suave, jugoso y con un sabor auténtico. Y el jamón ibérico de bellota 100% ibérico, guijuelo Salamanca, el rey de los jamones. ¡Qué rico! Bueno, claro, este ya sabemos en qué posición está. Venga, teléfono 93-465-7776, te lo he puesto fácil. Venga, que te doy la cafetera y la taza. 93-465-7776. Ya hemos dicho el 3, bueno, lo ha acertado. Tengo por aquí Manuel del Paralelo, un saludo muy fuerte. Y el número 4 es el jamón ibérico cebo del campo de Salamanca. En el 3 y en el 4. Ahora falta pues el 5, la posición número 5. ¡Muy fácil!

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Nuestro punto y final, eso sí, la música continúa con nuestro compañero Manolo Valdés hasta las 7 de la tarde y a las 7 ahí estará Manel del Amor. Nos vamos y no tenerte, Sevilla, con esta canción de Ecos del Rocío. Nos vamos ahora a partir de las 4, el compañero Manolo Valdés. Que disfrutes la tarde un poco lluviosa, pero nada, en breve sale el sol otra vez. Así que hasta mañana, adiós.

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1: Bueno, pues amigos, ahí que estamos, cantándoche de este lado. Este ahora nació un poquillo aquí, chubasqueño de aquel, o sea, Orbaño, nos llamamos ahí Orbaño, que estaba con una especie de orballo, una nube que baixa así, que eso parece, decían, uff, este peste toda. Se te vías corriendo porque decía, mañana hay que daros sulfato, o esta tarde, si es posible. Hay que daros sulfato porque esto es peste. Bueno, pero o que decíamos en Inasoterra, de que Galicia ainda hai moitos kilómetros, non temos que por complicarnos a vida, nin ter sufrir, que non sufrir tanto, non? 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Bueno, pues esto é o programa Lonxa Terra. Vamos, este é o programa que está en Radio Pomar. Emítese desde este balcón mediterráneo. Que bonito, que bonito desde Radio Pomar. Que bonito se ve aquí este maravilloso... maravilloso mar mediterráneo. Estaba confundiéndome co océano, tampouco eso, non estamos tan cerca, pero tampouco estamos tan lexos. Bueno, pues amigos, esto é ni máis ni menos o que queremos empezar de un día de hoxe. 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Bueno, en definitiva, nos vamos acá, aunque non vamos agora, pois non vamos a ir cun temiña que escoitei outro día e me pareceu, me encantou. Non sei se a ver se o temos por aquí. Supoño que sí, supoño que o temos por aquí, pero aí o temos sonando xa. Para todas vos e para todos nós.

Bueno, pues muy bien, muy bien. Bueno, no lo mejor que te he visto, pero está bien, bien. Vamos, don... Ahí lo tenemos, con ese tren. Caminando, con ese tren, poquiño a poquiño, que nos da tiempo a ver a todo. Que da gusto verlo ahora, antes que se queime. Antes que se queime, nos aterra, vamos a ver de esta manera.

Bueno, pues amigos, veña festa que estamos nelas, eh. Por certo, que pouquiñas festas nos quedan aínda, o sea, para comentar yo a vostedes, hasta que nos vayamos de vacacións, hasta o mes de agosto. 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

Bueno, pues nada, ¿no estamos dispuestos a ponerse otra canción? Claro que sí, ¿por qué? ¿Por qué no? ¿Por qué no? ¿Por qué no? ¿Vamos a poner otra canción? Claro que la tenemos, ahí la tenemos preparada.

Creo que un momentillo para tomarse después de un café. Quizás una copiña de licor, café, claro que sí. A ver, que nos cambie. No, hay un momento que no te preocupes, que no eras tú.

0: escoitar.
1: Hay que ver, hay que ver, hay que ver. Bueno, pues nada, que escuitamos tres veces ya. A veces a mí no me gusta moito esto, pero si sale, sale. Pero non, cambiamos por outra, cambiámosla aí rápidamente, vámonos. Vámonos, que en definitivo que queríamos coitar era outra cousa.
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3: Bueno, pues ahí tuvimos todos estos consejillos. Nos vamos a, teníamos un ritmo de orquesta. Vamos a ir con parida, ¿no? Ya un poquillo para hacernos boca ya antes de llegar a que las ladeiras que muy tres veces son.

Bueno, pues nada, amigos, esto es ni más ni menos que nos pide una canción de Macaco que dice aquí: no me pidas que te bese. Esto es sí, Batista para su Pilar. Venga, pues ahí está. Vamos a ver si suena, y si suena, pues ya estamos con ellas. No me pidas que te bese.

0: Nada, nada, que muy bien, que muy bien, que muy bonito queda eso. Vámonos con los consejiños.
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0: Bueno, así me gusta. Eso será mañana por la tarde. Mañana por la tarde, a partir de las 4, estará con todos ustedes por aquí para contarle, cantarle todo aquello y a comentarle precisamente todos aquellos eventos que van a ser el fin de semana y durante más días. Seguramente que hay muchas novedades para empurrar el tema, ¿no? Bueno, pues nos vamos a seguirle contando y cantándole a Rianxeira, que será nada mejor. Es que nos entendemos todos. Si fallamos algo, no te preocupes, que seguimos, empatamos con el próximo.

Bueno, por nada, en esa de ir a tomar, nos seguimos, nos vamos con morriña. Con morriña que tenemos también por aquí, no en multa, pero sí que tenemos. Ya que es una tubermo, eso no merecía pena. Aquí vamos a ver esto, digo yo. 93-465-77-76. Este es el teléfono que me puedes llamar. Mi WhatsApp es 630-72-76-70.

0: Bueno, pues estuvo Morriña, por cierto, que nada, va, tomamos un miño ahora, como os parece, no sé si voy ahora. Pero bueno, de tal manera, vamos con una chamada. Hola, ¿qué hay? Hola, ¿cómo están?
1: Bien.
0: Así me gusta, así me gusta.
1: Oye,
0: ¿no me dirás que ese también está no sol?
1: ¿No?
0: ¿No sol?
1: ¿Dónde? No sol, no, coño, que no hay.
0: ¿No hay sol?
1: No, ayer muy poco y hoy nada.
0: A verlo, que pasa que está tapado.
1: A ver las alas.
0: Ah, vale, vale.
1: Sí, sí, pero no se ve.
0: Sí,
1: no
0: sí.
1: Entonces no tengo gracia ir a playa para nada, pues para
0: qué. Para, exactamente, para que se quede marcado todo.
1: No. Aquí no se tiene que marcar nada.
0: Vale, vale.
1: No,
0: vale,
1: nada.
0: Bueno, ¿cómo estamos entonces? Cuéntame, que me estás liando ya. ¿Qué estamos?
1: Ver,
0: dime.
1: Te explico, te pregunto, che. Me encanta esa canción que sale dedicada a Luis de Terra. ¿Quién la canta?
0: ¿Quién canta esa?
1: No lo sé, dime tú.
0: ¿Quién? ¿De qué canción era?
1: Y esa que estás poniendo, que me he hecho varias veces, desde nuestro programa.
0: Morriña.
1: No sé cómo se... Acá acaba de cantar ahora, no, porque está muy bonita. ¿No? Pero que puñeches, ya cuando empezó el programa.
0: Bueno, no sé quién la canta. Es que no tengo ni idea. De mí no me gusta nada, pero bueno.
1: La dedicada a Luis de Terra.
0: Sí. No,
1: sí,
0: no tengo ni idea. No tengo ni idea. Porque puse ni idea en la gracia. Porque de verdad que no me acabo de convencer. Pero bueno, da igual.
1: Hombre, está podía ser otra letra, pero bueno.
0: Sí.
1: Muy, ya,
0: más larga que día sin pan.
1: Sí, bueno, larga si quieres.
0: Sí, sí, me acabo.
1: Lo que pensé que era que se volvía a repetir.
0: Las cosas tienen que ser, ya sabes.
1: Tienen que ser
0: a medida.
1: Efectivamente.
0: La medida justa, si es posible.
1: Efectivamente.
0: Bueno, que me contas luego que pues, si no estar de playa, pero es un puño que tiras a merendar y a todo, ¿no?
1: Uy, no, por Dios, que comentar de esto demasiado. No, por favor. Otro día sí, oye, no. Pero bueno, oye, si invitas...
0: Sí, sí. Vale.
1: ¿Quién sabe?
0: Eso está feito.
1: No, oye, no.
0: Oye, no.
1: Sí que tenemos ganas de ir.
0: Bueno, mira, ¿ves cómo te rajas? ¿Eres una rajada?
1: Sí, claro. Hora y media que tiene de aquí ahí. Fíjate.
0: Madre mía, hora y media.
1: Fíjate tú, domingo, sí. Invitaron, me dijeron que había misa por mi cuñado. Mario dice, bueno, pues vamos a ir, coño, de aquí más no.
0: Sí.
1: Por Dios bendito.
0: Hay que
1: más sin volver que dura misa.
0: Hay que más rostra cerqueña.
1: Sí, ¿dónde estás tú? Sí. Yo
0: sí,
1: pensaba,
0: sí.
1: Oye, hace día un jueves, hombre, que después vino que era Manolo.
0: Bueno, pero que no tenés ningún problema, tenés autopistas un montón de las para llegar
1: sí,
0: aquí.
1: Sí, sí, sí, no, está bien.
0: Sí. Bueno.
1: Está
0: bien. Pues me alegro muchísimo de escoitarte.
1: Sí. Es que quería darte un toque, pero chico, llegaba tarde, uno llegaba, cuando llegaba, pero no están terminando, llegaba yo por los pelos. No,
0: ¿Qué día fue?
1: ¿O jueves pasado?
0: Ah. O sea que pasaste por aquí cerca, no me eches a verme.
1: No.
0: ¿Quién te ha visto? ¿Quién te ha visto? ¿Quién te ve? Madre mía.
1: Sí, has hecho cuánto, fíjate. Sí. Me da envidia saber qué festa de Cornellá que pasamos a los que íbamos a ella.
0: Bueno, festa de Cornellá sí, este fin de semana, ¿eh?
1: No, pero no quería ir, ojete. ¿Qué quieres que ya faiga?
0: ¿Tampoco vas a ir?
1: No, que va. A mí me encantaría.
0: Madre mía.
1: Además,
0: pues
1: me trae muy buenos recuerdos esta festa. Me encanta.
0: Sí.
1: Que las festas, que
0: no me digas que bailaches alguna vez un baile romántico ahí.
1: Sí.
0: ¿Sí?
1: He bailado paso de los contigo, por supuestísimo.
0: ¿Conmigo? ¡Ay, madre mía!
1: Sí, fíjate.
0: ¿Sí? Anda, sí. Bueno, madre mía.
1: Cenamos ahí, merendamos ahí y pasamos muy bien. Ahí fuimos cosquillos de chiquititos,
0: sí.
1: Fuimos cueles de más grandes y ahora esa cada uno va por su lado.
0: Pero esa lloveu, porque yo no soy mi bailongo, pero sí digo que tuvo que llover esa.
1: Bailabas muy bien.
0: Ah, vale. Bueno.
1: Ahora no sé. Si perdí, pasaría igual.
0: Igual perdí. Igual perdí en la práctica. No sé.
1: Qué lástima. Oye,
0: bueno,
1: qué lástima.
0: Me da pena mirando por espejo. Pero bueno, igual.
1: No sí,
0: si eso fue así, me alegro muchísimo. Pues me alegro. Pues
1: tío,
0: esta
1: festa. Me vienen estas arrugas. Que te quites,
0: faiga.
1: Están ahí.
0: Uh-huh.
1: Están ahí. No puedo quitar.
0: Pues esto fue una. Esta festa de Cornellá, una festa muy bonita, ¿eh?
1: Muy bonita, sí.
0: Yo iba, que pensaba ir o fin de semana pasado a Rubí, yo no pude ir, porque luego después, el domingo me va fatal, me va muy mal, pero
1: no,
0: que era el domingo día que hacían ahí, bueno, de encuentro más de comidas, de donde se nos podemos ver pues más conocidos, sí. Más tal... Y me fue imposible cuando se me complicó un poquillo el tema, xa non puden ir. Pero bueno, é unha festa que se fai moi bonita tamén en Rubí, foi hermosísima e moi además que acude moitísima xente, moita, porque é un campo grande, enches. 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
1: Eu teño unha anécdota desa festa.
0: Sí?
1: Sí, moi bonita, mira. Os crios xa non eran tan pequeñajos, sí. Teníamos un cuñado que lle gustaba moitas festas de Galicia. De castellano, gustaba lle gustaño, pasa que agora, claro, está viudo, en fin, bueno. Pois un ano ven mesmo de Inglaterra, estamos aquí e digo, lle, sabes que xa hai unha festa que famos de Baza? E meu irmão Suso traballou en Francia, creo que foi con Julio, o Julio de Baza.
0: Ah, é posible.
1: Que, por certo, creo que volvo a estar en Barcelona.
0: ¿Julio?
1: Creo que sí.
0: Ah, pois non o sabía. Non o sabía, non me... Non me comentaron.
1: Bueno, o teléfono del?
0: Tiña moita relación con él, pero non sei se está en Barcelona. Igual está de paso, se veu para aquí.
1: No, creo que se veu para aquí.
0: Igual ten algún problemiña xa canai.
1: A máis xa non está.
0: Tamén falleceu?
1: Pero xa hai tempo, Manolo.
0: Oh, vaya.
1: Hai un par de anos, polo menos.
0: De cento e algo de anos? Cento e pico de anos tiña.
1: Sí, 103 creo que levaba.
0: 103 anos, madre mía, como...
1: Pues Julio, se tes o teléfono del, chamalo, porque eu creo que Julio está por aquí outra vez.
0: Ah, pues chamaré un día. Quieres
1: falar con él, sí. Con amigos.
0: Sí, pues bueno, comento. Igual se veu para aquí, porque en definitiva ali non sei se ten familia, pero aquí ten un irmão, Bueno,
1: ali creo que tuvo algún problema, pero eso si yo quero contar que yo conté él, eu non me quero meter. Porque, ¿sabes qué pasa, Manolo? Cuando as cosas veñen por segundas, xa non me fan tanta gracia.
0: Sí.
1: Entonces, no, yo a Julio respeto muchísimo, para mí es un gran señor.
0: Por vaya.
1: No quiero saber nada más.
0: Pues Julio estuvo cuidando a su nai. Bueno, acuerdo que quedaron entre os irmãos, estuvo cuidando a su nai, estuvo aquí en Calella, que está vivendo ela en Calella, luego despois marcharon ao pueblo. Moi ben, eu vine a coincidir con ela con eles, pero claro, é posible. Estou falando que é posible antes da pandemia, seguramente.
1: Efectivamente.
0: Antes da pandemia que as vino aquí con Mari, incluso con Mari.
1: A de Ricardo, ¿no?
0: Sí, Mari, non é de Ricardo,
1: Vale,
0: que che conste. A ver se quitamos os novos apellidos. No, pero no. Esa Mari.
1: Vale.
0: A Mari de que esa gran charcutera
1: ¿Está en la tienda?
0: No,
1: tienda?
0: Venderon a tienda ou a traspasaron fai moito tempo de Santa Cruz. De Santa Cruz,
1: vale,
0: ahí.
1: Vale.
0: Mari, sí, y Ricardo también lo veo algunas veces, porque, pues, veo en los barrios que están haciendo allí, dedícanse también, no él, sino ten trabajadores a reformas. Llevan desayunar en un bar que yo le veo también, que voto muchas veces en el Rincón Gallego. Y sí, coincidí con él varias veces, incluso con Fillo, coincidí con él también, y con Mari también, coincidí muchas veces, nos saludamos y por lo menos nos felicitamos. También moito. Sí. Por muy bien, es una familia que tenía siempre, bueno, siempre le vamos bien, le muchísimos años, moito aprecio. Y ahora Julio, es verdad, que perdí ya pista entonces, pero bueno, chamareino
1: si
0: para saludar un día.
1: Si no sé
0: que puede tener Julio ya.
1: Pues a edad de mi hermano va a hacer los 80 en noviembre, en noviembre. Mi hermano va a ir, en noviembre. Estuvo muchos años en Francia con él, estuvo en Inglaterra. Mi hermano sigue viviendo en Inglaterra.
0: Sí.
1: Así que Julio, si no tenemos 80, está a caer también.
0: Sí.
1: Hacémonos mayores. Ese día de la festa, esa que te comento de Rubí, fuimos a festa de Rubí a buscar un pulpo a las 2 de la mañana. Lo único que les quedaba es eso, porque dicen, mira, está Julio de Baza, que tú le dabas también con él.
0: Él de todas maneras el equino se dedica a esto. Lo único se colabora, no, ahora ya no se dedica.
1: Falamos de muchos años atrás.
0: Na Rubí monta unha chica que de Lugo, de Castro Verde. Muy bien. Faino é unha da, para min é dunha das mellores que está facendo fai tempo xa, pero que pero ven a Rubí, non sei se, pero ven moito por aquí por Cataluña e por Valencia, por aí ven moito. 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É unha ela os pais por o menos non sei se ele é nacida en Lugo, supoño que sí, claro, pero os pais eran de Castro Verde. por lo menos un de les sábanas o eso que es de Castro Verde. Y fan muy muy bien, muy bien, muy bien. O sea, fan, bueno, muy bien. Tengo muy, muy to, tengo un buen equipo, tengo unas buenas carpas, tengo, bueno, sí, sí. Es sí, muy muy maja, muy maja. Y es muy trabajadora. Además, este año tiró esa casa por la ventana, hizo un montón de regalos allí a todos aquellos amigos, bueno, y amigas, bueno, que no había muchas posibilidades. Regaló muchas cosas, eso también le honra precisamente a esta moza.
1: Qué
0: bonito. Y os demás, y a Julio no, no creo que vamos no de nada, único así está por dar chungos consejos o de eso, pero no. Él ya cuando se retiró.
1: Si no tengo 80, 81, por ahí andar a hacer caso.
0: Sí, sí, bueno, pues imagínate. Pues seguramente. Seguramente que veo, sí. Que se veo para aquí, como tengo, a ver, tengo aquí un irmão, tengo un sobrino, tengo, no sé si tengo más familia, pero por lo menos es esteñenos, hay que está aquí. Entonces, bueno.
1: Sí, me parece muy bien, me parece muy bien.
0: Es posible que se viniera, pero bueno.
1: Yo tengo un hermano que vive allí en Castro Mayor.
0: Ajá.
1: Está viuda, ya hay unos 4 o 5 años.
0: Sí, sí, sí.
1: Está aquí pasando unos días, estuvo aquí en mi casa una semana, hablamos de ellos, yo siempre que ven alguien de allí, pues hago yo cosas, pregunto.
0: Sí, sí.
1: Me dijo que Julio que vivía aquí, si Julio veo sepa aquí, de momento que lo sepa, dice, no volveo para Castro Mayor.
0: Vaya.
1: Bueno, pero no sé nada más.
0: Porque él tenía... Él tenía una casa, ya no sé si era o alquilada o mercada, por ahí por arriba, en la montaña de Calella o por ahí.
1: Creo que sí que tenía algo por la parte de arriba. Creo,
0: sí.
1: Además de mi hombre, sí que me parece que también rondaba algo por ahí.
0: Sí, tú verás.
1: Conocía algo también de la vida de él. Pero ahora dice, me fue muchos años, me salió muchos años jubilado, y dice, deme grande ahora, saber nada de...
0: Madre mía, un despistadillo que... Bueno, pues no me enteré, de verdad que... O no me enteré o sí me enteré, pero no me acuerdo ahora. No me acuerdo, estuvo fuera de línea que... Sí. Con la señora... Ay, ¿cómo se llamaba? Ah. Eso
1: no
0: hay.
1: No sé, yo creo que tengo una foto que están los hijos con ella, era un señor que estaba celebrando los 103, creo que era. Pero estaba muy bien,
0: Yo estuve con ella después de 100 y pico de años, o sea, que estuve con ella y con ellos, vaya, tengo fotos con ellos.
1: Sí.
0: Pues muy bien, pues bueno, un orvos recuerdo, le mando un abrazo a todos ellos, a todos.
1: ¿Tienes su teléfono, chama a Julio?
0: No, sí, yo tengo teléfono de él, tengo teléfono.
1: Un ratico de ti, de tu tiempo.
0: Sí, sí, tengo teléfono, sí. Muy bien.
1: ¿Qué pregunta?
0: ¿Cómo, dime?
1: ¿Jaime Guaza está contigo?
0: Sí. Conmigo no, aquí no, pero empieza cada día, empiezas 4, termina 7 de la tarde. Menos el jueves y el viernes.
1: Ya, claro.
0: Luego está el sábado a partir de 1 hasta las 4 de la tarde.
1: Tengo que coger o Jaime, que lo va a ver. No sé, me gusta mucho Jaime.
0: Sí.
1: Muy bonita, me gusta.
0: ¿Te gusta?
1: Sí. Ah, me gusta como locutor.
0: Ah, vale.
1: No
0: vale.
1: Interpretemos malas cosas.
0: No, yo que me digas.
1: Me gustaba Fernando, pues sí, de día para noche desapareció Fernando.
0: Fernando, ¿qué sé qué de él? No sé. Dijo que se iba a operar de la vista y cosas
1: de
0: esas.
1: Claro, hace tiempo que se operó de la vista.
0: Sí, sí, pero no, ahora no sé.
1: Fue yo que me dice a través de Facebook.
0: Sí, sí, que se operara la vista, primero año no salí muy bien, yo segundo se ve que de perfecto, ya el segundo perfecto, pero poquina cosa sin más de él, porque antes sí que venía casi cada semana por aquí, por la radio, pero ahora nos abandonó 100%, aquí no se despidió ni dos oyentes, que es la leche. Date cuenta, Fernando,
1: yo escuchaba mucho, pero no nos escuchaba todo el rato ese día. Como era sábado y domingo, pues un día por las tardes tampoco estábamos en las casas.
0: Acabó, cabreado no sé con quién, pero bueno. Pues eso está, a ver, un día, a ver si me estás contando yo, ¿sabes? Que de verdad, non se despediu nin dos seus oyentes, que tiña, os tiña e algúns querían moito. Y algunas también yo quería moito,
1: Sí, algunas también.
0: Ah, me mandaron me río, bueno decir porque
1: ay, Manolín, no,
0: espera, bueno decir, pero chama, me fai un comentario compañero fai un mentiño, a ver que me puña por aquí o el Manuel del Amor. Me dice a ver, onde vexo para non quitarlle nin poñerlle ninguna ninguna letra que dice, bueno, te mandamos, espérate, hola, dice, tengo una, genial, mucha más, la primera, bueno, vamos. Hola Manuel, buenas tardes, te estoy escuchando y he encontrado una chica que se llama Maribel, que fue la primera novia que tuvo Paco Barrera. Digo, madre mía, tengo hermosa cabeza, digo, a primera, por Dios.
1: Por favor, deja de dormir a Paco Barrera.
0: Paco Barrera, ¿dónde estés? Estoy seguro que si ve él esto, seguro, voy a mandar un mensaje a Paco, ya verás. Estoy seguro que no es... ¿A Paco? Claro.
1: ¿A Paco Barrera?
0: Yo a veces mando un saludo a todo, no me contesta, pero igual.
1: El último que yo fui, sí. Fue felicitar de fiestas, pobre tío, sí. Ya no me contestó, pobre tío.
0: Hombre, que no os quería.
1: A través de Facebook sí que me conectaba.
0: Tú sabes,
1: me reía muy tocando.
0: Escoita una cosa.
1: Pero sí, muy falta voz de Paco Barrera.
0: Escoita una cosa, estuvo, no explico, no es un pau. Pero también es un cabrocete, sin avisar ni nada, lo avisó unos 15 días antes. Pero que de verdad que... Oye, estuvo 40 algo de años, 43, 44, 45, porque empezó ya conmigo ya en Radio Besos.
1: Sí.
0: Imagínate
1: sí.
0: Tú, sanos
1: sí.
0: Con...
1: Sí.
0: Nos cabríamos muchas veces cada día, pero...
1: Como con todo el mundo.
0: Sí, pero nos queríamos. Pero de verdad que una de las personas que sí que va a estar siempre dentro.
1: Paco, he tenido grabado en el móvil.
0: Sí. Pues sí, yo mandaré este mensaje que ponen por aquí. Mandaré yo para acá, a ver si habrás. Si es verdad que hay algo, tengo que coller, porque este collo todo.
1: O collerá,
0: sí.
1: Como no se contesta, mire luego, filla.
0: Madre mía. Bueno, a filla estaba escuchando, se parte. Estoy seguro que
1: seguro,
0: se está partiendo.
1: Seguro,
0: a mayor, vaya, que con nosotros no tiene tanta confianza, pero a mayor se partiría ahora de risa. Muy maja, majísima.
1: No la traté nunca, pero sabía que...
0: No, muy maja, muy maja, muy maja.
1: Contestaba muchas veces él, desde que él se fue,
0: muy maja, se parece moito a su nai, moito, guapísima tamén. Y él a mí también, creo que me tengo muchísimo aprecio.
1: Fueron muchos sanos.
0: Muchísimos sanos. Yo vino a nacer a todos estos mozos. Vino, imagínate tú, sanos que pasaron.
1: Los platos se rompieron gracias a Paco.
0: Sí. Bueno, por nada. Que me alegro moito de falar con...
1: horas.
0: Me alegro.
1: Vivimos moitas cosas bonitas.
0: Sí.
1: Otros no tanto, pero bueno, ahí estamos, seguimos estando ahí.
0: ¿Con quién?
1: Que seguimos estando aquí.
0: Claro, esperamos. Sí. Esperamos porque dice que aquello está cheo. Sí. Si que no quieren a más, de momento. Entonces hay que esperar.
1: Bueno, corazón.
0: Hay que esperar un poquillo. Bueno, Paco, que sabes que te queremos muchísimo. Al lado donde estés, te mandamos un bicazo muy grande. Pues, ¿qué más te digo? Que nada, que nos tenemos que decir que si no, no pongo música. Ya está, gente va a criticar.
1: Estará gente criticándonos y poniéndonos de vuelta en media.
0: Sí.
1: Algo de pues de quién quieras tú. No da igual, porque no tiene nadie en la mente ahora.
0: ¿Algo de qué?
1: De quién quieras tú. No, que tú quieras, o que tiene la mente, que no me doy nada ahora.
0: Chica,
1: de Luz Casal.
0: No me digas que se quedó la mente en blanco.
1: Sí. Cuando son mayor que quieres, oye, usarnos, no perdona. No. Ah, y mira, una noticia de Ixuti. ¿Sabes que sacó otro libro? No lo vi todavía, ¿eh? Apura.
0: Ah, Apura, de Dos Pájaros.
1: Sí, Apura, que escribirá un libro aquel. A mí me gustó mucho el libro aquel.
0: Sí.
1: Que sacó otro que había un 30 de... Bueno, tuvo varias presentaciones.
0: ¿Cómo era el titular? ¿Cómo se titulaba el libro? Él presentó uno en el Centro Gallego, fue al Centro Gallego. Sí, y es posible que también este vuelva a presentar el Centro Gallego de Barcelona. No me pusieron nada.
1: Sí, porque daban mucho el Centro Gallego. Vaya sí, charlas, vaya muchas cosas.
0: Sí.
1: Pregunté yo un día si te vi, díxome que no coincidía.
0: No me acuerdo cómo era el título del libro.
1: Sí. No me acuerdo. No tengo que tengo una filla mía.
0: Uh-huh.
1: Claro, así ya tenía algo más pater que mí.
0: Por mandarme al Centro Galego, me mandaron las actividades de estos días, pero no pon nada. No sé, pero bueno, seguro que me publicarán y me mandarán para...
1: Esperemos.
0: Muy bien, bueno, me alegro.
1: La presentación que iba a hacer en el Hospital de San Pablo, porque fue donde la trabajó muchísimos años.
0: ¿Cómo?
1: Que a última presentación de él que facía, que eu sepa, era no Hospital de San Pau. donde
0: el bueno, porque ella trabajó, fue enfermera, creo, ¿no?
1: Sí.
0: Muy bien. Bueno, pues nada, a ver, dime una canción, que yo no pienso.
1: No, a la que tú quieres, de Los Casales, ya está.
0: De Lucas, ¿vale? Ya está. Monsignor hubiera más cantantes. Bueno, ya está.
1: Oye,
0: bueno.
1: Pues elige tú.
0: Vale.
1: Hola, un besito muy grande.
0: Pues chica, que me alegro moito. Me fastidia porque que non hubiera, que non haya playa e que non podías presumir, pero que vamos a facer.
1: No te preocupes, también va a haber playa, si no, no sé mañana.
0: Sí, sí, vale. Vale, vale. Por veña, un beso muy fuerte. Un beso, saludos a familia.
1: Adiós.
0: Hasta luego, guiño. Hasta luego. Bueno. Uy, ¿qué pasó por aquí? Que veis un mando que no era. Bueno, ahí estamos. Tiño también aquí de... Vamos, primero, buenas tardes, señor Manolo. Eso del señor me gusta. No creas, pero me gusta. ¿Todo bien? Pues sí, todo bien. Si puedes, pues, Andrés Dobar o tren. Bueno, pues claro que sí. Para este chico de... Desiderio, que le mandamos un abrazo. Seguramente que tampoco se pudo ir a playa, porque claro, pusiese el color de esta manera, e igual vos asustados por nada, ¿eh? O tren, ahí está para ti y para todos. Desiderio, un abrazo.

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Amigos, precisamente, de Juan Pardo, para Rebeca, para José Antonio, para todos, saludiños, un abrazo.

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6: Bueno, pero será mañana. Mañana por la tarde, a partir de las 4, estará con todos ustedes aquí hasta as 8. Hasta as 8 para contarvos todas estas novedades e moitas que usa seguramente que traerán o zurrón. 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Bueno, se non a semana que ven xa teremos todo aquí. Bueno, pues nada, amigos. Amigos, temos Rufino aquí para mi amiga Inés, ahí está. Bueno, para mi amiga Inés, tengo otra amiga que también se llama Inés. Muy guapas las dos, por cierto, ¿eh?

Bueno, pues ahí estuvo. Estamos moviéndose muchísimo, seguramente. Bueno, no sube la marea. Tenemos un equipo que hace mucho tiempo que nos evitamos los limones. Un poco galego que está haciendo muy bonito. Vamos a ver cómo suena también. Ainda, supongo que suena, sigue sonando bien. ¿Están aquí? No sube la marea. Los limones.

0: Bueno, pues esperamos para la próxima, pero tenemos aquí una chamadiña que vamos a atender primero, claro que sí. Ahí estamos. Hola, buenas tardes.
1: Hola.
0: Hola, ¿cómo está la chica?
1: No está mal. No está mal,
0: bueno.
1: Aguantando.
0: Pues se me alegro mucho. Bueno, es que me cuenta, está en la casa, supongo, ¿no?
1: Sí.
0: Está mal, vale.
1: Ya he ido a dar un paseo y ahora estoy descansando.
0: Bueno, pues así, tomando la vida muy tranquilina.
1: Sí.
0: ¿Cómo tiene que ser? Bueno, hay que me contar luego, ¿cómo fue y cómo va yendo todo?
1: Bueno, no va mal. Ahí, tirandillo.
0: Uh-huh.
1: Ya está. Y yo te pido, a ver si en Puerto Bello.
0: Ajá.
1: Vale.
0: Uh-huh. Dime.
1: La Virgen de, te voy a pedir la Virgen de Puerto Bello.
0: La Virgen de Puerto Bello, ah, sí, de Tanxugueira, ¿no?
1: Sí, creo que sí.
0: Sí. Muy bien, no te escuchaba bien. Yo, pues que también está festividadillo también a Aquilino.
1: ¿Has estado con Aquilino?
0: Sí, Aquilino también está festividad, sí. Bueno, aproveito para mandarle un abrazo muy grande. Que se repoña pronto, porque si no van a acabar con nos, entre tú y él y nosotros, imagínate tú.
1: Bueno, yo me estoy apañando poco a poco, ¿eh?
0: Vale, ya estoy seguro que también va a ir.
1: Pero quiero que Aquilino vaya mejorando también.
0: Estoy seguro que sí. Poquiña poco, pero luego después hay que ir, no corren mucho.
1: Sí, si corren mucho nos superamos y nos caemos.
0: Sí. Ya es verdad.
1: ¿Qué le pasa,
0: Grino? Uh-huh. Pues, ¿qué pasa? ¿Cómo? Bueno, está ingresado, creo que estos días está ingresado, sí. Pero bueno. Vais a repoñar pronto. Le mandamos un abrazo, bueno, estoy seguro que sí. Sí, que hay que ir a festas, de Bravo, si no, estaríamos amañados.
1: Hombre, no podemos faltar.
0: Sí. Hombre, y ahora por Bravo, eso hay que ponerse malo en el invierno. Bueno, claro, tampoco, claro. Depende, si hay que ir a matanzas, tampoco. Tampoco.
1: Bueno, a ver, las matanzas tampoco conviene ponerse malo, ¿no?
0: No se puede poner malo. Si vaya de matanzas, no, porque tampoco no tienes que trabajar tanto como se trabajaba antes en las matanzas, ahora total, poco que fas, para que te quieras poner malo.
1: Y pocas matanzas se fai,
0: ¿no? Sí, bueno. Pues Luisa, que te mandamos un abrazo muy grande, nos alegramos mucho escucharte.
1: Bueno, gracias. Bueno, para ti también.
0: Pues ahora
1: para Aquilino, que se ponga bien pronto.
0: Muy bien. Mucho poner ahora enseguida. Ey, vale, y Aquilino también, ya Aquilino que se ponga, claro que sí. Este pronto, sí, a ver.
1: Que se ponga pronto bien.
0: Muy bien. Bueno. Pues un abrazo muy fuerte.
1: Otro para ti.
0: Venga, vale. Hasta luego. Bueno, pues, ¿qué nos quedaba por aquí? Galicia, Terra Nosa, ahí estaban los Tamara, de verdad, y luego ya poneremos ese temilla.

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Bueno, pues nada, Santiago, estos días nos tenemos que quedarnos por aquí porque, como veis, su santidad el Papa, igual tenemos suerte de podemos ver, pero bueno, tampoco volvemos por la tele, que me pasa como con el fútbol, casi me quedo mejor en la casa. No sé ahora que yo podía, vamos a poner un temilla que tengo por aquí preparado, si hay suerte, no las coy tan bueno, que ya mandamos un saludinho muy fuerte, la incondicional, creo que se produce así, y este es el tema, ¿vale? Don Luis Miguel.

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5: Bueno, eso era mañana. Mañana por la tarde estará con todos ustedes aquí. A partir de las 4 de la tarde, como digo, hasta hoy todos serán. Nos quedaba por aquí algo pendiente. Bueno, que nos faltaba Cabaliño. Cabaliño de Lugo no puede estar. Dedicado a mis amigas. Tarde de la guardería. Hay que ver, vamos a echarnos de Cabaliño, ¿eh?

Bueno, pues nada, hay que tratarlo bien. Rapaciña bonita, no podía faltar aquí tampoco en el día de hoy. Vamos a escoitala. Que a tenemos preparada, ¿dónde está? Que se nos marchó otra vez. Ahí parece ser que se nos escapan las cosas, ¿eh? Yo qué sé. Hay que ver, eso ya da. Qué bonito tema, Don Xil Ríos.

Bueno, pues ahí está o tema. Un temiña que xa tengo seus anos, pero esta queda, sigue sonando moi bonito. E aquí nos vamos a pegar un chapuzón. Nos vamos a pegar un chapuzón con esta moza, con aí, con Carmen Linares y gaiteiro de moda y de fama mundial. Don Carlos Núñez.

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2: Claro que sí, esto será mañana por la tarde. Pero María estará, bueno, esta primera hora de mañana, o sea, hoy toda mañana estará María hasta 1 de mediodía. Queda bien eso, ¿no? Luego después de María estará Juan Marín desde a 1 de mediodía hasta las 4 de la tarde. Luego a partir de las 4 de la tarde, pues estará María Carmen Expósito hasta las 8. Luego a partir de las 8 a las tardes está Manuel Amor. Bueno, que le mandamos un saludo, que bueno, es un programa bastante bonito para mañana. Hay una, o sea, que no te cambies de sintonía ni mucho menos, porque te van a poner a música que tú quieras, si quieres pedir, si no quieres pedir, no se escollemos. O mejor de un momento. Eso será mañana. Ya nos vamos a o sábado. O sábado volvemos, María, un poquito más tarde, porque dice o sábado no me gusta levantarme porque el viernes me voy de juerga. Bueno, pues nada, a 9 de la mañana. A 9 de 9 a 1 de... Que esa concesión ya fixen eu, pero bueno, ahí está. O sea, de 9 de la mañana hasta un... empezamos de nuevo. Desde las 9 de la mañana hasta 1 de mediodía estará María este sábado. Yo luego después de María, pues estará Jaime Guaza, que estará hasta las 5 de la tarde, desde 1 hasta las 5 de la tarde. Luego por la noche, tarde-noite, de 8 a 10 estará María José Salvador. Y así iremos caminando hasta que llegue domingo a las 10 de la mañana, que estará José Pérez. Iba a decir esos chicos, no, de eso nada. Ven solo. José Pérez hasta qué hora, Sí, hasta 1 de mediodía. Bueno, que creo que empieza vacaciones. O sea, que empieza vacaciones ahora ya prontiño, pero para prepararse para la próxima temporada. Pero bueno, eso que no lo conté el domingo. El domingo, o sea, que empezará a arder la noche, a arder la mañana, hasta 1 de mediodía. Y así, ya con más y más y más y más y más y más hasta que llegue el jueves, que pueden volver a estar Manolo Valdés aquí con todos ustedes. Bueno, amigos, que te vamos a poner una música que si no vaya rollo. La gaita gallega. La gaita gallega es por la cobla de Ciudad de Berga. Bueno, vamos a ver qué bonito. Aquí seguramente va a sonar bien, claro que sí, ¿por qué no?

Bueno, pues muy, muy bonita, grandes músicos. Bueno, pues muchas gracias por recordarse precisamente de esa gaita galega también aquí. Pousa, vamos con ela, que ya tenemos preparada ya para que seguir animando a festa coa música nosa. Por cierto, ahí estemos. Lugar na Lubre. Sabemos ustedes que este es un tema popular, que ellos también nos recogen en su repertorio. 40 años ya, facendo seu a súa xira, que estarán en Cornellá o venres pola noite a partir de 10:30. ¿En dónde? No Parque de Can Mercadé.

Bueno, pues muy bien, quedache que nada, muy contento de escoitarte, de escoitaros así, de esa manera, con esa versión, estamos hablando precisamente de un tema popular que eu fan moitos, pero agora o hombre creo que o borda. Como esta moza. Que deixamos un día ir a México e mira con...

Bueno, por cierto, que no sé si se fue hoy o si fue ontem o día de la sidra, que bien es que decía, qué bonito, recuerdos, por cierto. Pues para las chicas, qué majas, ahí, de la guardería, saluditos, me alegro que vos gustas música.

Este es un espetáculo, el Camiña Borriña. Viña Borriña de Florencio, un cego de Fonsagrada. Un día contaré y faré. Tengo una muy bonita historia, muy bonita su historia. Seguramente que muchos de algunos de Fonsagrada que puedan estar escuchando. Dice, ay, madre mía. Arnoites, os fiadeiros que pasamos con Florencio. Y ahí casi para matarnos vamos a ir con este noite de festa de Pili Pambín. Con esto nos vamos ya hasta o xoves que volveremos a estar aquí con todos ustedes. Pues sí, Florencio, un de aqueles artistas. Ahí grabaron este tema, moitos que fixeron o tema este, a miña borriña, que él tocaba con zanfona, tocaba pues a luz era igual, pero que estaba por xo lado do lume, era igual que fuera invierno como Brau, le gustaban las festas y hermosas también. Bueno, pues que me gusta que le gustaran. Nos vamos ya, vos decimos hasta xoves que vengan, mañana sí que ya, ahora sí que también Manel Amor, que va a estar con todos ustedes. Millón sin poemas, pero bueno, ahí va a causar. Vámonos con Pili Pampín, nos vamos hasta Loguiño.

Aprende a obsequiar tu silencio a quien no te pide palabras y tu ausencia a quien no valora tu presencia. No insistas, no busques, no escribas, porque cuando alguien no valora lo que das, lo mejor es tomar distancia. Horas 5 minutos de la tarde, hoy jueves 4 del 6 del 26. Saludos, besos y abrazos, buenas tardes, bienvenidos, bienvenidas a esta tu cita a las 7 con Manel del Amor en Radio Pamar 101.2 de la FM. Desde ahora y hasta las 22 horas estaré en tu compañía compartiendo alegría, buen humor, buena compañía, buena música y todo lo que puedas esperar de mí, claro está. Y empezamos con nuestra sintonía habitual, Europa Santana, desde el 76. También damos el adiós a nuestro querido amigo y compañero Manuel Valdés y Lounge de Terra. Buenas tardes, un biquiño. Bueno, tenemos que quedar, en tu caso la mía, Manuel, para que me des unas clases de gallego, que pueda hablar contigo en gallego y me pueda defender un poquito, que a mí los idiomas me pirran. Y hoy la tarde nublada, 24 grados, nublado, parece que la predicción es de que esta tarde noche llueva un poquito, pero lloviznas débiles, por si acaso tenemos la barquita a punto en la puerta de casita, por si tenemos que salir flotando y corriendo, Recuerda que tienes un teléfono para hacer tu petición musical a través del 687-818-123. Te reporto nuevamente, 687-818-123. Nos pides la canción y a quien va dedicada y con sumo placer complaceremos tu petición musical. Pues nada, listos, con fuerza, con garra, con ganas, dispuestos a empezar esta tarde del jueves siempre a tu lado, que nos encanta estar contigo, nos apasiona y nos pirra. ¿Te apuntas? ¿Te subes al carro? Pues vente conmigo y te voy a llenar de buenas emociones y al mismo tiempo vibraciones musicales.

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1: 19 horas, 11 minutos de la tarde y arrancamos motores con este primer tema musical de la tarde de noche de este jueves en cita a las 7 con Manuel del Amor en Radio Pomar 101.2 FM, www.radiopomar.es. Y empezamos con un clásico de Loquillo. Siempre quise ir a L.A. dejar un día esta ciudad. No, no, os equivocáis, no soy Loquillo, pero lo imito un poquito, pero jamás en la vida conseguiría ser un personaje tan grande y un icono importante en el mundo de la música rock desde Barcelona, España. Aquí te dejo con Loquillo y su historia del Cadillac solitario.
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2: Seguramente lo recordarás por series, novelas, telenovelas de los 80, como Cristal y la Dama de Rosa, y además se atrevió a cantar haciéndolo y triunfando. Así que bien, Carlos Mata, te estoy amando tanto.

esta canción nos la solicita Katy Morillo desde Can Raimí, Argentona, Barcelona. Me dice: buenas tardes, guapetón, ¿puedes ponerme Enrique Iglesias? No llores por mí, pues aquí lo tienes, guapa. Y sabes que no hace falta que llores por mí, porque siempre estaré.

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0: Y por aquí tenemos la primera petición musical de la tarde de la mano de mi amigo Desiderio. Me dice: buenas tardes, soy Desiderio, si puedes pon Mago de Oz, Fiesta Pagana. Muchas gracias. Gracias a ti por estar ahí, escucharnos. Y aquí tienes tu tema musical de unos grandes llamados Mago de Oz, Fiesta Pagana.

9:37 y ahora me ha asomado por la ventanita de aquí del locutorio de Radio Pomar, el segundo, tenemos dos, el de siempre en Badalona, en el barrio de Pomar, y el otro aquí en mi casa, dos locutorios, vamos creciendo también de oyentes, de locutores, de locutorios, un poco de todo, está lloviendo bastante ahora, bueno, pues nada, que se rieguen las plantitas, que eso es bueno también, Bueno, pues nada, seguimos adelante hasta las 22 contigo. Hoy es jueves y el cuerpo lo sabe. Seguimos con un tema desde la música del recuerdo, de una voz increíble y al mismo tiempo inolvidable. Les Nino Bravo, Noelia.

0: por aquí tenemos una nueva petición musical de mi amigo David Sánchez. Dice: hola Manu, campeón, feliz jueves. ¿Puedes poner Maritrini, una estrella para ti, Pilar de Batista? Bueno, pues nada, hombre, claro que sí, aquí la tienes, Maritrini. Y bueno, pues nada, esa canción tan bonita llamada Una estrella en mi jardín. Qué recuerdos, de cuando uno era pequeñito. Bueno, por lo menos yo, los que sean más jóvenes, no, claro está.
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Antonino con la canción Tápate María. Es una rumba del año 2004 que mezcla Bacile, Picardía y Tápate que te veo. Bueno, la verdad es que está muy bien, ¿eh? Es música buena, muy divertida y fresquita. Ahora para el veranito, Antonino, Tápate María, que si no pillas frío y te resfrías, ¿eh?

Michael Jackson con la canción Todo mi amor eres tú en español, fue un disco que salió en recopilatorios latinos entre el 70 y el 90. No fue single oficial, pero sonó mucho en radios y discos de balada. Y suena así de Michael Jackson, Todo mi amor eres tú.

por aquí tengo una siguiente petición musical de mi querida amiga Radio Yonte Patricia. Me dice: hola Manel, buenas tardes. Me gustaría escuchar tu canción, la que has hecho tú y la canta una mujer. Y dime cómo se titula, gracias. No sabes la ilusión que me hace, Dios mío, que me pidas esta canción tan bonita. Mi primera canción, la letra, claro, la voz no es mía, pero la letra sí. Se llama Te querré hasta la eternidad, autor Manel del Amor. Escúchala y me dices qué te parece. Espero que te guste y al resto de oyentes también.

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bien y me estaba preguntando en estos momentos, en el día de hoy, 4 de junio del 2026, jueves, ¿qué cantantes están de cumpleaños hoy? Pues entre los cantantes más destacados que celebran su cumpleaños hoy, 4 de junio, están los siguientes. Michelle Phillips, nacida en 1944, cantante, compositora y actriz estadounidense, famosa por ser vocalista de la legendaria banda The Mamas and the Papas. También está Elle DeBarge, nacido en 1961, cantante, músico y productor estadounidense, conocido por su éxito con el grupo The Bars. También está de cumpleaños L.B. Shear, nacido en 1968, cantautor y productor estadounidense, famoso por éxitos como Night and Day. Y por último, Cecilia Bartoli, nacida en 1966, reconocida en Italia en el mundo de la música de la ópera. Más cosas, más novedades, aparte de los cumpleaños. Amaral lanza No quiero más canciones tristes, tema original de la serie Se tiene que morir mucha gente. Alejandro Sanz anuncia su regreso a Centroamérica con su gira mundial. ¿Y ahora qué? En noviembre de este año 2026. El Museo de Cera de Madrid incorpora este jueves a Bad Bunny a su colección. Niña Pastori nerviosa y orgullosa por su actuación ante el Papa León, con Dios de la mano desde que mi madre me parió. Rosalía se erige como la gran triunfadora de los premios de la Academia de la Música. Más noticias importantes. Los artistas españoles generaron 156 millones de euros en royalties a través de Spotify durante el año 2025. Casi nada, ahí queda, ¿eh? Un pastizal, vaya. Pablo López y Soraya cantarán en el encuentro del Papa con voluntarios en

Recordar los cumpleaños de artistas cantantes en el día de hoy y noticias, novedades de actualidad musical. Recuerda que estás en la sintonía amiga de Radio Pomar 101.2 FM con Manel del Amor y esto es Cita a las 7 de lunes a jueves de 19 a 22 horas. Y los viernes de 20 a 22. Te esperamos. Sé fiel a tu cita diaria. 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

Manel del Amor, que no sé quién es. El amigo Manuel Valdés, Mari Carmen Espósito, y bueno, tantos que somos que, bueno, pues formamos un equipo increíble, María José Salvador también, y bueno, es que somos un auténtico equipazo. Los líderes de la radio, de la FM, se puede decir claramente, ¿eh?

Alazán con la canción Alcanzarás la Luna es una rumba romántica que salió en 2004 y prometía imposibles con guitarra. Si quieres la luna, te la bajo. De esas que se cantaban mirando los ojos. Un temazo bailable al 100%. Y hoy es jueves, el cuerpo lo sabe, mañana viernes, otro fin de semana que pasa el tiempo volando y el cuerpo pide alegría y baile. Aquí lo tienes. Alazán, Alcanzarás la Luna con este temazo. Llegamos al punto de las 20:13. 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

Este es un himno que salió en 2001 y se volvió abrazo colectivo. No es de amor de pareja, es de amor a la vida. La canción que se cantó en crisis, pandemias, despedidas y finales de curso, ¿te acuerdas? Ese color de esperanza con el cual pintamos tu vida aquí en Radio Palmar, el gran

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1: Esta versión es del 2011, Loquillo mete voz en rasgada, actitud rock. Dani Martín pone melodía pop más coro de estadio.
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1: Y guitarra eléctrica y palmas, y suena así de bien la mezcla entre estos dos grandes monstruos en España en el mundo de la música. Loquillo y Dani Martín, feo, fuerte y formal. Saludos, buenas tardes. Recuerda que nos quieres tener una canción. Lo haces a través del 687-818-123.

Esta es una balada pop que salió en 1999 y puso a León en el mapa, a Manuel, Óscar y Raúl, con chaquetas y esa rumba elegante que dolía bonito. La súplica más cantada del 99, una auténtica pasada. Unos maestros que todo lo que tocan lo convierten en éxito, que así lo demuestran Café Quijano.

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3: Y por aquí recibimos otra nueva petición musical de mi querido amigo Juan por Llinars del Vallès. Me dice: buenas tardes, Manel, soy yo, Juan de Llinars. ¿Me puedes poner una de Melocos cuando me vaya? Pues aquí la tienes, querido amigo, Melocos cuando me vaya. Un abrazo grande y gracias por estar ahí, guapetón. Espero que estés muy bien, ¿eh?

guitarra, voz rota y ese oh que se canta con los ojos cerrados. Dani Mata la desnudó y la puso de moda otra vez. Dani Mata y ese lamento boliviano. A bailar, familia, todo el mundo arriba y a la pista. Recuerda, cita a las 7 con Manel del Amor, contigo siempre.

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1: Bueno, la verdad es que estamos encantados de estar contigo hasta las 22 horas con la mejor música de todos los tiempos y todos los estilos. Seguimos ahora de la mano de Dani Martín. Qué bonita es la vida siempre que sea compartida contigo.

Este tema es concretamente del año 1992 y se volvió himno de amor desesperado. Manuel Martínez, con esa voz que rasga más guitarras andaluzas de Córdoba al mundo. Medina Zara, necesito respirar porque tú eres mi aire.

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1: Bueno, y por aquí tenemos una canción preparada especialmente dedicada para Narón Galicia, para Pablo Rivas y para su esposa Luisa, que están muy enamorados, se quieren mucho y esta canción une más todavía su sentimiento bonito de la palabra amor. Michael Jackson

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1: Esto es un poema canción que se volvió viral en el año 2019. No es de desamor, es de gratitud. El antídoto a todas las rupturas que hemos visto. Él es el gran Álvaro García, persona vitamina.

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Enrique Collis Jones es un poeta y compositor que se ha aliado con la música digital. La música siempre ha sido un sueño para él, un sueño que siempre ha tenido en su vida. Viva la aventura, y ahora lo ha convertido en realidad con temas como este, compuestos por Enrique Collis, Todo lo que me hace sentir. ¡Qué grande!

con un clasicazo del año 1976, Fórmula Quinta, Eva María se fue. Qué recuerdos y qué tiempos, cómo pasan los años, Dios mío, ¿eh? Un besito.

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3: 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Si quieres pedir tu canción, 93 465 7776 o envíanos un WhatsApp a través del teléfono de la radio 630 72 76 70. ¿Me acompañas?

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4: Este tema es de Azuquita, Rum Bacalao, un tema del año 90 de Pedro Azuquita Morales, con esa voz afilada, trompetas que pican, rumba cubana con corbata de salsero, para bailar pegado y sudar a tope. Venga, que no se diga, Azuquita, y con ritmo nos trae ese Rum Bacalao. Vamos, familia, animaros, que es jueves, mañana viernes, madre mía, fin de semana y se acercan las vacas, ¿eh? No las locas, no, las vacaciones, Angela María.

canción Palabras de Papel es una terno rumba que rompió corazones en el 97. Johnny Ángeles con voz de barrio más teclado Casio. La canción que se dedicaba con carta y lágrimas dolió en discotecas y en cartas reales de amor. Camela, Palabras de Papel. Un abrazo y gracias por estar en tu sintonía, amiga. 101.2 FM en Radio Pomar con Manel del Amor, cita a las 7. Un placer estar contigo hasta las 22 horas de... Gracias a ti por estar ahí pegando tu linda orejita al otro lado.

y nos llega una nueva petición musical de mi amigo Jeff. Me dice: hola, señor Manuel, quisiera dedicarle la canción de Chimo Bayo, La tía Enriqueta, para Batista. Gracias, gracias a ti. Aquí la tiene sonando en Radio Pomar, 101.2 FM. Chimo Bayo desde Valencia, su tía Enriqueta.

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1: Madre mía, un poco de descanso, por favor, que no puedo más. Me duele la espalda, las piernas, los riñones, el hígado, la cabeza, las orejas, hasta las cejas de tanto bailar este temaco. Gran disjockey de la Ruta del Bacalao en aquellos años 90 por Valencia y provincia, el gran Chimo Bayo, la tía Enriqueta. 21:36, esto es Radio Pomar 101.2 de la FM con Manel del Amor desde Barcelona, compartiendo toda esa buena música en su compañía siempre. La Quinta Estación, con el tema Me Muero, es una balada pop rock que dejó a España sin aire en el 2006. Me Muero.

El arrebato con la canción Aquí me tienes es una rumba pop que reconcilió a media España en 2011. Y la verdad es que suena muy, muy bien, muy bonito. Un gran cantante que, bueno, lleva muchos años triunfando aquí en nuestro país y fuera de él también. El arrebato, Aquí me tienes.

Héroes del Silencio con la canción La Carta es una canción de rock español épico del año 1995. Bumburi con voz de profeta, guitarras de catedral. No es canción de amor, es testamento, la carta que nunca se atrevió a enviar. Héroes del Silencio.

mañana, horas 50 minutos de la noche de hoy jueves 4 del 6 del 26. Casi nos vamos, pero no sin antes escuchar este temazo del gran Benito Camelas, Abril.

21:54 de la noche del jueves. Hasta aquí mi tiempo de radio por hoy. Gracias por estar en mi compañía, junto a mí, y no dejarme solito en estas 3 horas de radio en las cuales hemos compartido contigo buena música, buena compañía, buen humor y un poco de todo, siempre haciéndonos compañía para no estar ni solitos ni tristes en ningún momento. Pues nada, mañana volvemos a partir de las 20 horas, después de las 20 horas de la tarde, que es momento en el cual Mari Carmen Espósito acaba su programación y momento en el cual nosotros estaremos contigo a tu lado de 20 a 22 horas para celebrar un nuevo día juntos y compartir siempre buena radio y buena música e iniciar juntos esta tarde, noche de viernes, fin de semana. Recibe un cordial y afectuoso saludo de quien te habla, Manuel del Amor, cita a las 7, Radio Pomar, 101.2 de la FM. Ha sido un placer, buenas noches, buena cena. Si has cenado, que aproveche igualmente. Si no, pues que aproveche, guárdame algo, no seas avaricioso, A pasar buena noche, dulces sueños y iniciar el viernes bien mañana. Un besazo, chao, bye.

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